0: Son las 6:13. 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
4: Un artista estaba pintando la bóveda de un templo y con frecuencia daba unos pasos hacia atrás en el andamio para completar su obra. Se encontraba tan absorto contemplando su trabajo que no se había dado cuenta de que iba a caer en el pavimento que estaba a gran altura del andamio. Otro pintor, hermano de aquel, viéndolo en peligro y comprendiendo que en una palabra podría apresurar su caída, arrojó una brocha sobre el cuadro que contemplaba el artista que estaba en peligro. Este pintor, sorprendido y enojado, violentamente se dirigió hacia adelante, salvándose así de una caída que hubiera sido mortal. De esta manera, Dios algunas veces destruye también las halagadoras esperanzas de nuestro corazón para advertirnos el grave peligro en que estamos por causa del pecado y para salvar nuestras almas. Muchas veces no entendemos que por estar tan absortos en nuestros propios logros, éxitos y ambiciones, damos pasos en falso que podrían destruir nuestras propias vidas y Dios, en su misericordia, interviene para despertar nuestra conciencia dormida. A veces, Él lanza su brocha contra el cuadro de nuestra vanidad para demostrarnos que nos ama y que más que estar interesado en nuestros éxitos, Él está interesado en nosotros como sus hijos. La próxima vez que su brocha manche tu cuadro, dale gracias a Dios porque quizá te haya librado de caerte del andamio.
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0: la máxima exponente de la música ranchera, quien ha conquistado al público con grandes éxitos como El Pastor.
1: El Pastor.

0: Revista del Consumidor Radio.
1: ¿Estás pensando en una nueva pantalla para ver el Mundial? Antes de gastar tu dinero, escucha esta información.
0: Antes, durante y después del Mundial, la Profeco es el árbitro en tus compras. Escucha, Revista del Consumidor.
1: El Laboratorio Nacional de Protección al Consumidor analizó 49 pantallas LED de entre 40 y 65 pulgadas.
0: Todos los modelos analizados son Smart TV y permiten conectarse por Wi-Fi a servicios y plataformas de contenidos audiovisuales en línea.
1: Lo que debes saber.
0: Las pantallas LED no necesitan fluorescencia para iluminarse y gracias a ello tienen algunas ventajas. Consumen menos energía, dan más brillo, colores precisos y reproducen videos de formatos avanzados.
1: Actualmente existen tecnologías como OLED, QLED y Mini LED que buscan mejorar el contraste, el color y profundidad de imagen.
0: Ya es común encontrar resolución 4K UHD e incluso 8K para contenidos con muchísimo detalle.
1: Esto las convierte en la opción ideal para deportes, películas, videojuegos o
0: para gritarle al árbitro en ultra alta definición. ¿Cómo se verificó la calidad de las pantallas?
1: Para revisar la calidad de la imagen se tomaron en cuenta el color, el contraste, la uniformidad de la imagen en toda la pantalla y el nivel del color negro.
0: Entre más se logre un negro profundo, es mejor calidad de imagen.
1: Por el contrario, los modelos que solo alcanzan un gris oscuro perdieron puntos en su calificación.
0: Para evaluar la calidad de audio, el laboratorio implementó una metodología propia que le permitió identificar la fidelidad y la distorsión del sonido.
1: Aunque la mayoría de las pantallas integra bocinas sencillas por su diseño delgado, algunas cuentan con conexiones o salidas de audio digital ideales para conectar barras de sonido o teatros en casa.
0: También se evaluó la información comercial porque esta es indispensable en todos los productos que adquirimos.
1: Casi la mitad de los modelos analizados no cumplieron con todos los elementos para hacer válida la garantía.
0: En 7 pantallas se piden más requisitos de los establecidos para hacerla efectiva.
1: Además, los instructivos de 5 modelos no presentan todos los requisitos de información. De los 49 modelos analizados, la mayoría obtuvo una calificación general de muy buena.
0: Esto significa que ofrecen un desempeño ideal para ver televisión abierta en alta definición, películas y contenido en streaming.
1: Incluso, 3 modelos lograron una calificación global de excelente.
0: Y algo interesante es que hasta los modelos con las calificaciones más bajas ofrecen un desempeño aceptable para contenidos básicos y videos por internet.
1: ¿Cómo andan en su relación precio-calidad?
0: Las pantallas de 40 y 43 pulgadas tienen un rango de precios de menos de 3,000 a más de 6,000. La mayoría de ellas calificaron con MB.
1: Los modelos de 50 pulgadas son buenos y muy buenos en calidad. Andan de 4 a 8,000 pesos.
0: De las pantallas de 55 y 58 pulgadas, la más accesible calificó con MB. Cuesta poco más de 5,000 pesos.
1: Las más caras de este tamaño calificaron con excelencia. Una cuesta alrededor de 18,000 pesos y la otra casi 21,000.
0: De los modelos de 65 pulgadas, el de precio más bajo está en poco más de 8,000 pesos y es muy bueno en calidad.
1: En cambio, otro que obtuvo una calificación menor llega a más de 20,000 pesos.
0: El modelo de 65 pulgadas que logró la excelencia tiene un precio de casi 25,000 pesos.
1: Antes de comprar una pantalla, toma esto en cuenta.
0: Sé honesto, ¿realmente necesitas pagar por atributos adicionales? Porque sí, muchas veces terminamos pagando funciones que nunca usamos.
1: Verifica qué conexiones incluye.
0: Y revisa las apps integradas y servicios de streaming disponibles.
1: Recuerda que algunas plataformas requieren suscripción para funcionar.
0: Tips. Solicita que te sellen la garantía. Es indispensable para cualquier reclamo.
1: Fotocopia el recibo de compra. El papel térmico se degrada, se borra y por eso debes contar con una fotocopia o respaldo digital.
0: Analiza si contiene la garantía extendida. Algunas tiendas ofrecen ampliarla.
1: Implica un gasto adicional que, ante una avería, puede incluir la reparación o la sustitución de la pantalla.
0: Para conocer más detalles del estudio de calidad de pantallas LED, así como recomendaciones para instalarla y cuidarla, consulta la Revista del Consumidor en su versión impresa o digital. Hoy. Revista del Consumidor Radio.
1: Gobierno de México.
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0: ¿qué tal? Buenas noches, les saluda Gerardo Cruz y con esta información concluimos los contactos express generados este día. Transportistas adheridos al movimiento Lubisa y a la Unidad de Bienestar Social de la región Triqui emplazaron a la Secretaría de Movilidad y al Ayuntamiento de Huajuapan de León a instalar el Consejo Municipal de Movilidad para el proceso de regularización del transporte en este municipio. De lo contrario, advirtieron protestas una vez de que termine la Expoferia Huajuapan 2026. En más noticias, taxistas adheridos al Sindicato Libre Cardenista protestaron en las instalaciones del Centro de Justicia en Huajuapan para exigir a la Vicefiscalía Regional de Justicia en la Mixteca se dé celeridad a diversos trámites ante esa dependencia. Y en sesión ordinaria de Cabildo, la regidora de Turismo, Cultura y Deporte, Melina Mendoza Ramírez, informó que todo está listo para dar inicio con las diversas actividades con motivo de la Expoferia Huajuapan 2026 del 10 al 24 de julio en honor al Señor de los Corazones. Hasta aquí con la información. Continúe en sintonía de la mejor. Buenas noches.
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1: Y aquí nomás a través de la mejor 105.3, las 7:04, estamos entrando en el espacio más veloz de toda la radio en la Mixteca, justamente en A Toda Velocidad. Soy Juan Carlos Campuzano, el Picoso, y los acompaño en este horario hasta las 8 de la noche. Recuerden, como cada noche, los invitamos a escuchar el consejo del día que tengo para ustedes en esta noche, y dice así. Oigan, es bien importante esta frase porque justamente pues habla de esta información que tenemos para que tú cuides tu vida, para que cuides tu trayecto, para que cuides a quienes van contigo, a quienes te rodean en el día a día. Hoy justamente te voy a platicar de esta frase que dice así. Recuerda, la precaución hoy, tranquilidad mañana. Es un mensaje bien sencillo, pero con un gran significado. Cada vez que decidimos conducir con responsabilidad, respetar los límites de velocidad, evitar distracciones y mantener la calma al volante, estamos invirtiendo en nuestra seguridad y en la de quienes nos rodean. La prisa puede esperar, pero la vida no tiene reemplazo. Un minuto de paciencia puede evitar un accidente y regalar muchos años de tranquilidad junto a nuestros seres queridos. Así es que, antes de arrancar, piensa en quienes te esperan en casa, conduce con prudencia, respeta las normas de tránsito y recuerda que el mejor viaje es aquel que termina con un regreso seguro. Precaución hoy para disfrutar de la tranquilidad mañana. Que tengan excelente noche y con cuidado porque acaba de llover aquí en Huajuapan de León.
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1: Ya lo saben, el 953-53-20918 ya está disponible para que en ese momento me hagas llegar la petición musical. O también lo puedes hacer al 953-109-9143, que es nuestra vía mensajes WhatsApp. ¿Qué rola te gusta? ¿Cuál quieres escuchar? Aquí te la programamos en este espacio. Y recuerda que la canción que tenga los primeros 5 votos será la ganadora en esta noche. Una canción tan buena y sabrosa como la de nuestros amigos de La Mera Ley. Esto que se llama Déjalo Así.
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5: Las 7:15.

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1: Y aquí nomás las 7 con 21 minutos, como cada martes tengo este mensaje importante para ti en cuanto a aplicaciones que ayudan a tu día a día, sobre todo para aquellos amigos conductores, porque hoy quiero hablarte de una aplicación, una herramienta muy útil para quienes pasan varias horas al volante. 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a llover o no, pues Ventusky, esta aplicación meteorológica que se destaca por mostrar el clima de una manera visual e interactiva, permitiendo observar en tiempo real la lluvia, los vientos, las tormentas, la temperatura y otros fenómenos atmosféricos. 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Su información detallada la convierte en una excelente aliada para transportistas, conductores de servicio público y viajeros frecuentes. Recuerda que conocer las condiciones del tiempo puede marcar la diferencia entre un viaje complicado y un recorrido seguro. La tecnología está para ayudarnos y Ventusky es una muestra de ello. Infórmate, prepárate y conduce siempre con responsabilidad. Tu mejor destino, recuerda, es llegar con bien. 7 de la noche, 22 minutos, tengo más música. Recuerda que en el siguiente bloque tengo ya las tres canciones para este semáforo musical. Aquí nomás.

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1: Vámonos, señores y señores, ya a las 7:34 a través de la Mejor FM. Vámonos con este espacio del semáforo musical. Esta sección que a muchos les gusta, esta sección que usted espera porque quiere saber qué rolas vamos a poner el día de hoy para que usted pueda votar a través de los números. Nos vamos rápidamente con el saludo y justamente la canción que será la número uno en esta noche. Mi buen amigo Casimiro Chávez ya se reporta, nos pide

0: Hola, Juan Carlos, buenas noches.
1: Buenas noches.
0: En a toda velocidad yo propongo algo de Rigo Tobar, El Testamento. Y saludo para todos los taxistas de Santa María Camotlán. Para el charal que anda dándole duro. Y suéltala, Juan Carlos, a ver si gana.
1: Saludos al charal con esta rola del ídolo de las multitudes. ¿Y cómo suena?

0: me voy a conceder con la canción de mis últimas palabras de los Tigres del Norte. Gracias.
1: Oiga, qué rolón esta rolita que dice: no llores más por mí, prométeme que aunque

0: Puesto número 2, número 2, número 2, número 2. Nos vamos ya con la tercera. Ya escuchaste la 1, ya escuchaste la 2. Ahora vas a escuchar la número 3, que es por parte de nuestros amigos en Santa María Xochitlapilco. ¿Y cuál será la rola? Adelante.
1: Hola, Juan Carlos, buenas noches, saludos para ti.
0: Buenas noches.
1: Estamos escuchando a toda velocidad.
0: Saludos.
1: Yo propongo para el semáforo musical la del Mar Azul, la cumbia del güerito.

Ser. Son tres rolas que sin duda alguna merecen estar en el podio, pero solamente una llegará a ser la ganadora. Será la 1 de Rigo Tobar con Mi Testamento, será la 2 de Tus Últimas Palabras de los Tigres del Norte, o será la 3 del conjunto Mar Azul y Mi Güerita. Aquí nomás, a través de La Mejor, el momento de votar ha llegado. 953-53-209-18-220-04 o a través de los mensajes vía WhatsApp 953-1991-43. A votar ahora.

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0: Puedes hacerlo a través de la vía mensajes WhatsApp. Puedes hacerlo a través del 953-109-9143. Y nos vamos rápidamente a su voto por voto, casilla por casilla. Recuerden, amigos, la primera canción que llegue a los 5 votos será la ganadora. Y tenemos la número 1, que es Mi Testamento de Rigo Tobar. La número 2, Las Últimas Palabras de los Tigres del Norte. Y el conjunto Mar Azul con Mi Güerita, la número 3. Arrancamos entonces. Terminación 24 por orden de aparición. Nos dice, vámonos por la número 1, número 1, número 1, número 1. Es la de Rigo Tobar. Por acá mi compadre, el compa Francisco, nos dice, Picoso. Vámonos por la número 2. Tigres del Norte es la número 2. Salud. Usuario 29 ya se reporta con nosotros a través de la vía mensajes WhatsApp y nos dice en su mensaje de audio que nos dicen saludos.
1: Yo voto por la número 1, mi voto es por la número 1.
0: La número 1 es del gran Rigo Tobar, el rey de las multitudes. Por acá la terminación 34, muy buenas noches, la canción 1, la primera, vámonos. ¡Saludos! Amigo Casimiro, ¿por cuál, brother?
2: Hola, Juan Carlos. Vámonos por la número 1.
0: Número 1.
2: Número 1. Y saludos para mi suegro Samuel Solano, que hoy estuvo cumpliendo años hoy en Santa María Camotlán.
0: ¡Saludote!
2: Saludos para el Charal. Y vámonos con la 1, a ver si gana.
0: Ya tiene un voto más. Llamada telefónica, línea 14. Buenas noches, la mejor FM. ¿Por cuál?
3: Picosito, por vámonos por la 1.
0: Saludos, mi querida María Luisa preciosa, hasta la colonia del maestro. Le mandamos un besote con todo el cariño. Y ya tiene un voto más, la number one. Por acá doña Vicky nos dice, muy buenas noches, vámonos por la número 1, gracias y feliz noche. Saludos, terminación 30. Saludos, Picoso, vámonos por la número 2, la número 2, la número 2. Es los Tigres del Norte. Y por acá, mi amigo José Juan dice, la 1, Picoso. La 1, Picoso, cara de oso, baboso. ¡Saludos! Híjoles, es 1, 2, 3, 4, 5, 6, 7 votos para la número 1. Así es que en ese momento, siendo las 7 de la noche con 56 minutos, declaramos ganadora la canción de El Testamento del gran Rigo Tobar. Yo soy Juan Carlos Campuzano, el Picoso, y esta es la canción ganadora.

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1: Son las 8 en punto.
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2: Hagamos un pequeño experimento. Junto a un amigo, hagan cada quien una búsqueda en Google en su teléfono o computadora personal. Hagan la misma búsqueda y verán que tendrán resultados completamente diferentes. ¿Sabes por qué? Simple. Es el triunfo de los algoritmos en tu vida. En matemáticas, lógica, ciencias de la computación y algunas disciplinas relacionadas, un algoritmo es un conjunto preescrito de instrucciones o reglas bien definidas, ordenadas y finitas que permiten llevar a cabo una actividad mediante pasos sucesivos que no generen dudas a quien deba hacer dicha actividad. La unión de máquinas y algoritmos hoy ha cambiado el mundo. Sin embargo, esta unión surgió con el matemático británico Alan Turing, famoso por haber reventado la máquina Enigma de mensajes cifrados de los nazis. Él fue el primero que relacionó algoritmo y ordenadores. La máquina de Turing consiste en una cinta infinita en la que se hacen operaciones que se repiten hasta dar soluciones. Todos los ordenadores, tablets, smartphones que conocemos son máquinas de Turing. Google lanzó en 2009 la nueva personalización en los buscadores. 57 indicadores que estiman cómo eres, qué te gusta, y con todo ello te arroja la información más acorde a tus gustos. Estos algoritmos te ayudan a seleccionar información, pero también pueden presentar inconvenientes que afectan el día a día, aunque no te des ni cuenta. Hoy no solo Google, sino también Yahoo, Facebook, YouTube muestran los anuncios que encajan con tu perfil. Incluso en Netflix, 60% de las propuestas que te recomienda son basadas en conjeturas personalizadas sobre tus gustos. Los algoritmos, me atrevo a decir, piensan por ti y te hacen la vida más fácil, pero también más irreal. Los algoritmos están presentes en infinidad de plataformas en línea. Están presentes en la vida de millones de personas de manera silenciosa. Son invisibles a tus ojos, pero dominan tu vida cotidiana sin censura alguna. Algunos algoritmos dan forma y controlan nuestro mundo más que otros. Google ocupa 66.7% del mercado, seguido de Microsoft con 18.1%, Yahoo con 11.2%, Ask con 2.6% y AOL 1.4%. Google domina de tal forma que ya ni siquiera lo discutimos. Para la mayoría de nosotros es la primera puerta de entrada al mundo de Internet. Para ser realistas, el newsfeed de Facebook es el lugar donde pasas buena parte del día. Y siempre que tus preferencias no estén en mostrar todo, estamos seguros que miras solamente una selección que los algoritmos de Facebook han hecho especialmente para ti. Para calcular qué contenido te resulta más atractivo, Facebook considera muchos factores, como el número de comentarios, quién posteó la historia, qué tipo de publicación es, foto, video, status update, etc. Los sitios de citas como Match o Cupid o Tinder proponen parejas con base en tus preferencias y tendencias. Y por supuesto Netflix y Amazon, que se basan en los productos que compras o las películas que miras para sugerirte artículos relacionados. Es decir, los algoritmos al final del día crean un filtro a través del cual los usuarios son apartados de la información que no cuadra con su punto de vista y ello los aísla de ciertos datos y reduce el propio universo. ¿Qué puedes hacer para modificar esta situación? Recomendable que te rodees de gente diversa, que piensa diferente a ti, con criterios distintos. Los algoritmos tienden a forzarte a un pensamiento único. Si tu objetivo es salir de ahí, necesitarás buscar lo diferente y disfrutar de ello, porque solo así conseguirás tener una mirada más amplia.

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0: Revista del Consumidor Radio.
1: ¿Estás pensando en una nueva pantalla para ver el Mundial? Antes de gastar tu dinero, escucha esta información.
0: Antes, durante y después del Mundial, la Profeco es el árbitro en tus compras. Escucha, Revista del Consumidor.
1: El Laboratorio Nacional de Protección al Consumidor analizó 49 pantallas LED de entre 40 y 65 pulgadas.
0: Todos los modelos analizados son Smart TV y permiten conectarse por Wi-Fi a servicios y plataformas de contenidos audiovisuales en línea.
1: Lo que debes saber.
0: Las pantallas LED no necesitan fluorescencia para iluminarse y gracias a ello tienen algunas ventajas. Consumen menos energía, dan más brillo, colores precisos y reproducen videos de formatos avanzados.
1: Actualmente existen tecnologías como OLED, QLED y Mini LED que buscan mejorar el contraste, el color y profundidad de imagen.
0: Ya es común encontrar resolución 4K UHD e incluso 8K para contenidos con muchísimo detalle.
1: Esto las convierte en la opción ideal para deportes, películas, videojuegos o...
0: para gritarle al árbitro en ultra alta definición. ¿Cómo se verificó la calidad de las pantallas?
1: Para revisar la calidad de la imagen se tomaron en cuenta el color, el contraste, la uniformidad de la imagen en toda la pantalla y el nivel del color negro.
0: Entre más se logre un negro profundo, es mejor calidad de imagen.
1: Por el contrario, los modelos que solo alcanzan un gris oscuro perdieron puntos en su calificación.
0: Para evaluar la calidad de audio, el laboratorio implementó una metodología propia que le permitió identificar la fidelidad y la distorsión del sonido.
1: Aunque la mayoría de las pantallas integra bocinas sencillas por su diseño delgado, algunas cuentan con conexiones o salidas de audio digital ideales para conectar barras de sonido o teatros en casa.
0: También se evaluó la información comercial porque esta es indispensable en todos los productos que adquirimos.
1: Casi la mitad de los modelos analizados no cumplieron con todos los elementos para hacer válida la garantía.
0: En 7 pantallas se piden más requisitos de los establecidos para hacerla efectiva.
1: Además, los instructivos de 5 modelos no presentan todos los requisitos de información. De los 49 modelos analizados, la mayoría obtuvo una calificación general de muy buena.
0: Esto significa que ofrecen un desempeño ideal para ver televisión abierta en alta definición, películas y contenido en streaming.
1: Incluso 3 modelos lograron una calificación global de excelente.
0: Y algo interesante es que hasta los modelos con las calificaciones más bajas ofrecen un desempeño aceptable para contenidos básicos y videos por internet.
1: ¿Cómo andan en su relación precio-calidad?
0: Las pantallas de 40 y 43 pulgadas tienen un rango de precios de menos de 3,000 a más de 6,000. La mayoría de ellas calificaron con MB.
1: Los modelos de 50 pulgadas son buenos y muy buenos en calidad. Andan de 4 a 8,000 pesos.
0: De las pantallas de 55 y 58 pulgadas, la más accesible calificó con MB. Cuesta poco más de 5,000 pesos.
1: Las más caras de este tamaño calificaron con excelencia. Una cuesta alrededor de 18,000 pesos y la otra casi 21,000.
0: De los modelos de 65 pulgadas, el de precio más bajo está en poco más de 8,000 pesos y es muy bueno en calidad.
1: En cambio, otro que obtuvo una calificación menor llega a más de 20,000 pesos.
0: El modelo de 65 pulgadas que logró la excelencia tiene un precio de casi 25,000 pesos.
1: Antes de comprar una pantalla, toma esto en cuenta.
0: Sé honesto, ¿realmente necesitas pagar por atributos adicionales? Porque sí, muchas veces terminamos pagando funciones que nunca usamos.
1: Verifica qué conexiones incluye.
0: Y revisa las apps integradas y servicios de streaming disponibles.
1: Recuerda que algunas plataformas requieren suscripción para funcionar.
0: Tips: solicita que te sellen la garantía. Es indispensable para cualquier reclamo.
1: Fotocopia el recibo de compra. El papel térmico se degrada, se borra y por eso debes contar con una fotocopia o respaldo digital.
0: Analiza si contiene la garantía extendida. Algunas tiendas ofrecen ampliarla.
1: Implica un gasto adicional que, ante una avería, puede incluir la reparación o la sustitución de la pantalla.
0: Para conocer más detalles del estudio de calidad de pantallas LED, así como recomendaciones para instalarla y cuidarla, consulta la Revista del Consumidor en su versión impresa o digital. Revista del Consumidor Radio.
1: Gobierno de México.
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estamos nuevamente de regreso con ustedes en este bello amanecer. A todos aquellos que hoy estén celebrando fecha importante, ya lo saben, comunicarse con nosotros. Hoy que estamos conmemorando el Día Mundial de la Alergia, hoy estamos también conmemorando el Día Internacional de los Paramédicos, hoy es Día Mundial de la Salud de la Piel.

18-20-04 o a través de la vía mensajes WhatsApp 953-109-91-43 para que en un ratitito más empecemos a saludarlos con el gallito feliz. Y recuerden también que a todos a los que anotemos los vamos a felicitar en nuestra lista cumpleañera a partir de las 9:50. 7:10 en este momento. Vámonos con Matiz y los Sebastianes. Se llama Por Salud Mental. Escuchas la mejor FM. Muy buenos días.

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De la mañana con 24 minutos, es el momento del gallito feliz, el primer espacio en este miércoles 8 de julio del 2026, saludando a quienes ya desde muy tempranito se están anotando con nosotros en la lista cumpleañera, a quienes ya desde muy temprano se están levantando para las actividades diarias. Les mandamos justamente un gallito muy feliz a mis amigos que ya se están reportando. Terminación 99 dice muy buenos días, para mandar saludos al señor Eduardo Aguilar Mendoza, mi querido amigo Don Lalo, le mandamos una lluvia de gallitos, hoy está celebrando cumpleaños. Él nos escucha en la colonia del maestro de parte de sus hijos, su esposa y nietos, que lo queremos mucho, muchas, pero requeteartas. Felicidades a ti, mi querido Eduardo, don Eduardo Aguilar Mendoza. Muchas felicidades. Al ratito le mandamos mañanitas ahí en la lista cumpleañera. Un abrazo. Usuario Santa Teresa dice muy buenos días. El gallito feliz al sobrino de Michelle Medina Hernández, que escucha en Santa Teresa de parte de toda la familia. Muy buenos días también para mis papás, a Maricela y Onofre, que nos escuchan en Santa Teresa de parte de sus hijos y nietos. Los queremos muchísimo. Le mandamos su gallito feliz. Además al tío Ney Medina Soriano, que escucha en San Andrés de Micuti de parte del sobrino. Muy buenos días, tío Ney. Por cierto, yo le mando el saludo y gallito a mi querida amiga Margrisel, su gallito feliz, bien especial para ella, para su hermanito Angelito, al sobrino Santi. Muchos, muchos saludos para ti, Santiago. Y por supuesto para Melanie y Xochitl allá en Juquila de León. A las pequeñas Romina y Juliana en Reforma. Muy, pero muy buenos días, preciosas. Excelente mañana. Tengo muchos más gallitos en esta mañana, pero en un ratito más. 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
2: Hola, ¿qué tal? Buenos días. Les saluda Gerardo Cruz, la mañana de este miércoles 8 de julio de 2026. Este es el panorama informativo que daremos a conocer a partir de las 8 de la mañana en Primer Contacto. Todo está listo para el inicio de la Expoferia Huajuapan 2026. Se definen las acciones, los operativos en materia de vialidad y de seguridad para garantizar la seguridad de pobladores y visitantes. Integrantes del Frente de Transportistas que conforman la Unidad de Bienestar Social de la Región Triqui y el Movimiento Lubisa emplazaron a la Secretaría de Movilidad y al Ayuntamiento de Huajuapan de León a instalar el Consejo Municipal de Movilidad. De lo contrario, iniciarán protestas una vez que pase la Expoferia Huajuapan 2026. Un estudiante de 8 años de nivel de primaria busca concientizar a través de un programa que impulsa la Universidad Nacional Autónoma de México la conservación del medio ambiente para revertir los efectos del cambio climático. Taxistas del Sindicato Nacional Libertad Cardenista tomaron las instalaciones del Centro de Justicia. Se logró la gestión ante Petróleos Mexicanos Pemex de gasolinas y diésel que será utilizada en diversas actividades en que renueven o que realicen al interior de la presa de San Francisco Yosocuta. Alertan de fraudes, esto en Tehuacán. Con esta y más información nos esperamos a partir de las 8 de la mañana en Primer Contacto. Continúe en sintonía de la mejor. Excelente miércoles.
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1: Aquí nomás las 7 de la mañana, ya con 46 minutos, estamos entrando en el segundo momento, el segundo espacio de este gallito feliz del miércoles, ombligo de semanita, 8 de julio del 2026, saludando con gusto en esta mañana a nuestros amigos que se reportan por acá. La terminación usuario 34 es mi amigo Casimiro, nos manda ya su postal de los buenos días. Mi hermano, te mando un gallito bien especial hasta allá en Chicago, Illinois. También a mi amiga Grace nos manda ya la postal, muy buenos días Grace, un saludo para ti. A mi amigo Roberto también se reporta. Mi hermano, buenos días, para mandar un gallito feliz a mis papás Rosa Guzmán y Melquiades Urbano en Guadalupe de Cisneros, de parte del buen Rorro desde Belmar, New Jersey. Saludos, bendiciones, hermano. Mi amigo Gregorio también se reporta, nos dice feliz miércoles, hermano, muy buenos días. Terminación 88, muy buenos días. El saludo para mis pequeños Ivonne, Melissa y Eduardo Herrera y su respectivo gallito feliz y grito del Tarzán hasta Santa María Tindú. Saludos, amigos, y bendiciones. Les mandamos un gallito muy especial y por supuesto un grito del Tarzán a todos mis amigos de Santa María Tindú. Excelente mañana, muy buenos días. Por acá, terminación usuario 99 es mi amiga Gaby, dice gallitos para Romy y Ana Paola Villamil Calderón, para la bebé Milagros Martínez Villamil, les mandamos su gallito feliz. Oiga, qué bonito. La bebé Milagros, bienvenida a San Juanito, Xochitepec. Un abrazo, muy pero muy buenos días. Qué bueno que ya están todos en casita. Les mandamos un gallito bien especial. Por acá mi amiga Conchita dice muy buenos días, Juan Carlos, mándale una lluvia de gallitos a todos mis nietos. El claxon para toda la gente de Tezotlán, saludos para ti de parte de Conchita Martínez, desde la panadería, ya chambeando como todas las mañanas, de parte de Socorrito. Saludos, gallito feliz. Y cómo de que no, su claxon con muchísimo gusto en esta mañana de miércoles. También el saludo para don Francisco, que en esta mañana se reporta desde Atlixco, Puebla. Le mandamos gallito feliz. Don Panchito, 7:48. Recuerden que a las 8 en punto, primer contacto, y a todos los cumpleañeros en la lista cumpleañera, a las 9:50 mandamos mañanitas. Aquí nomás, porque tú lo dices.

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0: ¿Qué tal? ¿Cómo les va? Bienvenidos a este espacio de Primer Contacto. Hoy, miércoles 8 de julio, a dos días del inicio de la Expoferia Huajuapan 2026. Les saluda Gerardo Cruz. Ya todo el equipo de noticias está preparado para llevar la mejor información. Y también, así como estamos a unos días de la fiesta máxima de los huajuapeños, también poco a poco avanza esta justa deportiva donde hay sorpresas. Algunos no gusta cómo va caminando esta justa deportiva de selecciones a nivel mundial. Y de ello, pues también hay diversa información. A quienes nos están escuchando, háganos saber de dónde nos están escuchando. 953-137-4318 está a la disposición. Como todas las mañanas, me da mucho gusto saludar a mis compañeros Brenda Villarreal y Juan Carlos Campuzano. ¿Cómo están, compañeros? Excelente miércoles.
1: Gerardo, Juan Carlos, muy buenos días. Hoy es miércoles, miércoles de tianguis, y tenemos información para todos nuestros amigos conductores este miércoles 8 de julio. A partir de las cuatro horas permanecerá cerrado un tramo del bulevar Canción Mixteca entre la rotonda del General Lázaro Cárdenas y la calle Cipres con motivo de la instalación del tianguis, así que tome sus precauciones. Y también tramos cerrados en la carretera Huajuapan Mariscala desde la calle Cipres hasta la calle Tecpan de Galeana, y también en el bulevar Canción Mixteca desde la calle Tecpan de Galeana hasta la rotonda del General Lázaro Cárdenas, para que tomen sus precauciones a partir de las 4 de la mañana.
2: Y bueno, pues señores, hoy miércoles 8 de julio del 2026 estamos entrando en una nueva emisión. Los saludo con gusto, mi querido Gerardo, Brenda. Muy buenos días
0: para ustedes. Excelente miércoles, igual para ti, Juan Carlos.
2: Estamos escuchando esta rolita de las Spice Girls, donde lanzarían su primer sencillo, Wanna Be, en 1996. Este grupo nacido en el Reino Unido, el grupo británico Spice Girls.
0: Que nos hagan saber quién volvió a recordar esas épocas.
2: Alguien estaba recordando que salía en un comercial
1: en
2: de
1: la Barbie. En la película, ¿no?, de Barbie, me parece.
2: Yo, la verdad, era yo muy bebé y no recordaba esto. Bueno, pues hoy es el día 189, el 189, el noveno día del año. Nos restan 176 para finalizar, para concluir este 2026. Y bueno, pues también les comentamos que un día como hoy, en 1730, en Valparaíso, Chile, a las 4:45 de la madrugada se registraría un terremoto de magnitud estimada en 8.7 grados en la escala sismológica de Richter, y un tsunami que dejaría un saldo de 300 muertos. Hay que tener mucho, pero mucho cuidado con los movimientos telúricos. Ya sabemos que México también es una zona de alto riesgo, y por ello siempre la importancia de atender a los simulacros cuando ocurre el llamado. En 1889, en la ciudad de Nueva York, se fundaría el periódico financiero The Wall Street Journal. En 1990, en la Copa Mundial de Fútbol de ese año, la selección de Argentina caería ante la selección de Alemania Federal en la final de ese mundial, que por cierto, bien lo comentaba Gerardo, ahorita Argentina está en el ojo del huracán, porque muchas personas creen que están siendo beneficiados.
0: Sí, sí, sí, hasta en el arbitraje señalan, no deberían pitar ya árbitros de Argentina por estar su selección dentro de estos cuartos de final, pero la FIFA tiene otros datos.
2: Bueno, y dentro de las celebraciones, hoy es el Día Mundial de la Alergia, declarado por la Organización Mundial de la Alergia para concientizar sobre la importancia de la prevención de enfermedades alérgicas, así como la búsqueda de tratamientos que mejoren la calidad de vida de quienes las padecen. Se calcula que el 20% de la población mundial sufre de algún tipo de alergia. Yo tengo alergia al trabajo.
1: Estamos igual ahorita que comienza la feria. Ya se está ahogando.
0: Tengo alergia de tos.
2: Pues las 8 de la mañana con 5 minutos, y qué buen agua nos cayó ayer aquí en Huajuapan.
0: No en todos los lugares, Juan Carlos. No en todos, pero en Huajuapan al menos, y en sus alrededores, un aguacero. En otros puntos no cayó ni gota. No sé si se porta mal o algo pasa.
1: Pero hay que tomar precauciones, compañeros. En el estado de Puebla, allá en el municipio de Cuetzala, una familia entró a algunas grutas que están allá en este municipio de Cuetzala, y empezó a caer esta tormenta, esta lluvia, y quedaron atrapados. Están en la búsqueda, esto pasó el día de ayer.
0: Sí, hay que tomar precauciones, Brenda, bien lo señalas, y no solamente en eso, en algún cuerpo de agua. Muchos piensan, pues es un arroyito, y lamentablemente en la Mixteca en años pasados han tenido situaciones que lamentar. Esperemos no sea de ello. Y justo hablando de los pronósticos del clima, vamos a escuchar al meteorólogo de la Coordinación Estatal de Protección Civil y Gestión de Riesgos, Cuthberto Ruiz Jarquín.
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4: Saludos, Gerardo, buenos días. Buenos días a toda tu audiencia. Vamos con el pronóstico del tiempo. Lo saluda Cuthberto Ruiz Jarquín, meteorólogo de Protección Civil. Pues muy similar en las condiciones meteorológicas al día de ayer, vamos a estar cubiertos por una gran cantidad de nubosidad y lluvias que se van a estar presentando en horas de la tarde, parte de la noche, algunas tormentas asociadas con actividad eléctrica, rachas de viento, que pueden causar inclusive algunos encharcamientos, algunas crecidas de ríos, de arroyos, de respuesta rápido, así es que tomen todas sus precauciones. Temperaturas pues propias del verano, no hay un punto de calor extremo, pero de cualquier forma, combinada con la humedad, la sensación de bochorno en horas de la tarde, pues va a estar presente. Nos escuchamos mañana, que tengan buen día.

0: para que se agreguen a su sindicato. Andan amenazando e intimidando a agremiados de nuestro frente con el lema que ellos indican: quien no se quiera agregar a su organización, de sí o sí, o le dan un levantón.
1: El proyecto que se armó es precisamente para apoyar a las tareas de la presa de Yosoputa. Se tiene contemplado que pueda trabajar la cosechadora incluso hasta doble turno, y está contemplada la gasolina.
2: La solución no es saber qué hacer con tanta basura, sino dejar de producirla.
3: Estamos también con todas las previsiones necesarias para que nuestros visitantes y también los mismos habitantes de Huajuapan y sus agencias disfrutemos de esta fiesta, que es la fiesta de todos, que todos hagamos nuestra esta celebración.
4: El reordenamiento de los taxis, ya que tenemos un libre tránsito en las banquetas, un libre tránsito vehicular. Antes no podíamos pasar, ya que eran grandes las filas que se hacían sobre espacios que es para caminar. Los espacios que son de área y descarga no podían ser ocupados para nosotros, para la gente que también venía de otros lugares, pues no podíamos ya ocuparlos porque estaban siendo ocupados por sitios.
5: Ocho de la mañana con 9 minutos, y hemos escuchado las voces de la noticia, las voces de la información, una de ellas de vecinos, de habitantes de la capital oaxaqueña, sobre lo que se vive en la capital de oaxaqueña de este reordenamiento del transporte. Quienes han ido a Oaxaca en los últimos días, pues han señalado, está todo un caos, hay protestas, hay manifestaciones. Interrumpieron la conferencia del gobernador Salomón Jara por esta reorganización o reordenamiento del transporte foráneo, principalmente, algunos a favor, otros en contra, y el tema del transporte sigue siendo un tema que enciende los focos rojos en la entidad y Huajuapan.
6: Y ayer, compañeros, hubo sesión ordinaria de Cabildo, se adelantó a las 9 de la mañana, pero después de las gestiones ante Pemex para contar con gasolina y diésel para las actividades de la presa de Yosoputa, el regidor de Educación, Enrique Camarillo Ramírez, en una de las participaciones señaló que el Cabildo, ante el Cabildo, que se logró concretar dicha gestión, ayer ya salió la pipa con dirección aquí a Huajuapan, que beneficiará a esta draga.
7: Además, un pequeño estudiante de tan solo 8 años, estudiante de nivel primaria, impulsa el cuidado del medio ambiente y participa en un programa para concientizar a la sociedad sobre el cuidado del medio ambiente, cuya actividad pues está a cargo de una asociación civil de la Universidad Nacional Autónoma de México, y tendremos la información al detalle también.
5: Sin duda, importante esto que refieres, Juan Carlos. Este niño, Itan Alejandro Ojeda Bonilla, pues prácticamente está haciendo pues la diferencia entre todos los niños, y es importante que desde pues la niñez se impulse el cuidado y sobre todo la concientización de desde tirar una basurita al piso y todos los efectos que hemos generado para afectar el medio ambiente, hacer acciones para revertir el cambio climático.
6: Muchas felicidades a sus papás y a los maestros por educar a los niños y continuar alentándolos a cuidar el medio ambiente.
5: Sin duda alguna, Brenda.
7: Y ya en temas de interés nacional, lo platicábamos en las tendencias, justamente donde lo que se mencionó en la mañanera, la crisis por el Mayo. Y es que el caso de Ismael el Mayo Zambada escaló la tensión entre México y Estados Unidos, porque el gobierno mexicano acusa contradicciones en la versión estadounidense sobre su captura y traslado, especialmente tras la posible participación del FBI y las declaraciones del ex embajador Ken Salazar. Para la presidenta Claudia Sheinbaum, el punto central es aclarar si hubo una operación encubierta que vulneró la soberanía mexicana, por lo que la FGR pedirá información oficial a agencias de Estados Unidos. El episodio pone bajo presión la cooperación bilateral en seguridad, pues exhibe desconfianza, posibles acciones unilaterales y el riesgo de que la lucha contra el narcotráfico vuelva a convertirse en un conflicto diplomático.
5: Sobre todo la falta de confianza de Estados Unidos, no solamente de los republicanos, cuando fue prácticamente extraditado el Mayo Zambada, estaba gobernando el demócrata Joe Biden. Ken Salazar, que prácticamente lo tildan después de ser cuate del expresidente Andrés Manuel López Obrador, como traidor de, pues, el propio expresidente. Pero que esto es el inicio de muchas cosas, porque a 2 años, Juan Carlos, nadie sabe cómo se fue el mayo.
7: Las 8:13 de esta y mucha más información estaremos abordando a lo largo de estos 60 minutos en este Primer Contacto.
5: A 2 días de la Expoferia Guajuapan 2026, todo está preparado en el tema de vialidad, seguridad. Los stands ya están instalados y ante ello hay información que se vertió el día de ayer en la sesión ordinaria de Cabildo. Vamos a escuchar esta información al detalle con Brenda Villarreal.
6: A solo 2 días del arranque de la Expoferia Guajuapan, la regidora de Turismo, Cultura y Deporte, Melina Mendoza Ramírez, informó que las distintas áreas operativas del municipio se encuentran trabajando al 100% para la gran celebración, principalmente el área de logística, seguridad pública, protección civil y vialidad, quienes desarrollan planes estratégicos para garantizar el orden. La calenda será este viernes, concentrándose a las 4:00 p.m. en el hemiciclo a Juárez para salir formalmente a las 5:00 p.m, avanzando sobre la avenida Venustiano Carranza, Valerio Trujano y continuando por Antonio de León, 5 de febrero y Mina hasta conectar con el bulevar Tierra del Sol y concluir en el recinto ferial. En cuanto a las vías alternas para la circulación vehicular, las autoridades han dispuesto de las calles Campillo y Prolongación de Zaragoza. Como parte de las acciones operativas, a partir de este viernes a las 11:00 a.m, se implementará un operativo de limpieza vial que restringirá el estacionamiento de vehículos de forma permanente desde la avenida Venustiano Carranza hasta la calle Galeana. El dispositivo formal de cortes a la circulación arrancará a las 3:30 p.m, previendo que los contingentes comiencen a reunirse a las 4:00 p.m. para dar inicio al desfile.
3: Estamos también con todas las previsiones necesarias para que nuestros visitantes y también los mismos habitantes de Guajuapan y sus agencias disfrutemos de esta fiesta, que es la fiesta de todos, que todos hagamos nuestra esta celebración. Decirles que va a haber toda una serie de actividades para todos los gustos, alrededor de 40 actividades deportivas. Reconocer también a los diferentes clubes y ligas deportivas por esta organización.
6: Finalmente, hizo un llamado a la ciudadanía y a los prestadores de servicios turísticos a sumarse con optimismo y hospitalidad, promoviendo normas de sana convivencia y evitando el uso de plásticos de un solo uso y unicel. Informó para Primer Contacto Brenda Villarreal.
7: Gracias, Brenda, a las 8:15. Vamos a una primera pausa comercial, pero al regreso, más información.
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7: Son las 8 de la mañana con 19 minutos y siguiendo con más información, les damos a conocer que tras el anuncio de la Secretaría de Movilidad en instalar el Consejo Municipal de Movilidad para iniciar con el proceso de regularización del transporte en Huajuapan, el Frente de Transportistas, conformado por la Unidad de Bienestar Social de la Región Triqui y el Movimiento Luvisa, exigen al gobierno estatal atención a ese tema. De lo contrario, pues emplazan con acciones de presión una vez terminada la Expo Feria Huajuapan 2026. Pero vamos a conocer los detalles con Gerardo Cruz.
8: Taxistas adheridos al movimiento Luvisa y la Unidad de Bienestar Social de la Región Triqui, Uvisor, emplazaron a la Secretaría de Movilidad y al Ayuntamiento de Huajuapan de León a instalar el Consejo Municipal de Movilidad para dar trámite al proceso de regularización del transporte en este municipio y realizar un censo de manera transparente e imparcial. El dirigente del Uvisor en Huajuapan, Jerónimo Sosa Maceda, señaló que de manera coordinada con el movimiento Luvisa crearon el frente para regularizar el transporte en Huajuapan, presentando en 2025 la petición para realizar el censo que permita poner orden al transporte público en este municipio.
9: Hemos solicitado desde el año 2025 que se haga un proceso de regularización, de lo cual se acordó que va a haber un censo en el año 25, en 2025, pero actualmente hasta este año 2026 no se ha realizado. Uno, que el Consejo Municipal de Transporte lo solicitamos con el presidente municipal Luis de León Martínez Sánchez y a la fecha no se ha realizado ese Consejo Municipal, de lo cual esperemos que, pues ya pasando la feria patronal aquí de Huajuapan, pues vamos a exigir y vamos a pedir que se lleve a cabo y se realice ese consejo municipal.
8: Sosa Maceda señaló que de no tener atención a las peticiones de ese frente tras el término de la Expoferia Huajuapan 2026, no descartan realizar acciones de protesta. Además, pidió la intervención del gobernador Salomón Jara Cruz para evitar la intromisión del sindicato ASAEO, el cual fue creado por uno de sus familiares con el objetivo de lograr un proceso de manera imparcial y sin intimidaciones.
9: Es de la nueva organización que llegó aquí en Huajuapan y pues es familiar del ingeniero Salomón Jara Cruz, el gobernador, para que pongan atención en la organización de ASAEO, que para que se agreguen a su sindicato, andan amenazando e intimidando a agremiados de nuestro frente con el lema que ellos indican: quien no se quiera agregar a su organización de sí o sí, o le dan un levantón. Eso es muy

0: delicado para que las autoridades, ya sea municipal o sea estatal, pues deben de tomar en cuenta que la ciudadanía, pues a veces se busca protección, pero con ese tipo de expresiones, pues es muy delicado para que tomen en cuenta las dos autoridades, municipal y estatal, y quizás también la federal, porque no es correcto.
1: Finalmente, el dirigente del Ovisor confió en la intervención del gobernador Salomón Jara Cruz, de la Secretaría de Movilidad y del Ayuntamiento de Aguajuapan de León para realizar un proceso de manera transparente, apegado a la legalidad y a lo mandatado por el Consejo Municipal de Movilidad de Aguajuapan de León, informó para Primer Contacto Gerardo Cruz.
2: Gracias, Gerardo. Y ya lo habíamos comentado hace un momento que un pequeño de 8 años, estudiante de primaria, impulsa el cuidado del medio ambiente y participa en un programa para hacer conciencia a la sociedad sobre el cuidado de nuestro medio ambiente. Pero nuestro compañero Víctor Santos nos comenta la historia al detalle.
3: Itán Alejandro Ojeda Bonilla, un pequeño de 8 años de edad y originario de Aguajuapan de León, participa en la tercera etapa del programa Adopte un Talento Pauta, el cual tiene como objetivo revertir los efectos del cambio climático en el planeta. Ojeda Bonilla, quien cuenta con el respaldo de sus papás, señaló que esta iniciativa se deriva de concientizar a la población, no solo de Aguajuapan, sino del mundo, en proteger el planeta y evitar que los recursos se pierdan para las próximas generaciones.
4: Y hay 3 acciones para reducir la basura. La primera, comprar productos con menos empaque. La solución no es saber qué hacer con tanta basura, sino dejar de producirla. La segunda, dejar de usar así productos desechables. Y la tercera, preguntarte 2 veces, ¿en verdad lo necesito o ya después se volverá basura?
3: Itán Alejandro comentó que su objetivo principal es concientizar a la población en cambiar los modos para ayudar al planeta. Por su parte, Cristian Alejandro Ojeda Verdejo y Sandra Bonilla López, papás del menor, dijeron que respaldan totalmente a su hijo, ya que la problemática de la contaminación es grave en las calles de Aguajuapan.
5: Pues yo me siento pues feliz de que desde pequeño le estemos inculcando esa parte de no tirar la basura donde sea. Pues él sabe que si come algo o algún producto o eso, guarde su basura en su mochila, en su bolsa de su pantalón, y la lleve hasta casa y la deposite pues prácticamente en el lugar que le corresponde para ya empezar a separar la basura. También aquí en Aguajuapan pues hemos visto que los carros recolectores ya están implementando estas acciones, porque ahora ya no se llevan la basura si no está clasificada. Entonces pues es una muy buena acción que nos está llevando a tal vez empezar a atacar ese problema, que sabemos que no va a ser inmediato o automático, pero pues por algo queremos empezar. Y
3: cabe señalar que el proyecto Pauta es una asociación civil mexicana creada por la Universidad Nacional Autónoma de México, UNAM, en 2007. Su meta es impulsar el interés y el talento de los niños y jóvenes por la ciencia, y el programa de dicho proyecto busca desarrollar el pensamiento crítico y crear agentes de cambio social, informó para Primer Contacto Víctor Santos.
6: Muchas gracias, Víctor, y muchas felicidades al pequeño Alejandro. Y regresando con temas referentes al transporte público, taxistas del Sindicato Nacional de Libertad Cardenistas tomaron ayer las instalaciones del Centro de Justicia para exigir a la Fiscalía y al Poder Judicial de agilidad al proceso e imparcialidad en los mismos, donde están involucrados sus agremiados. Escuchemos la información con Gerardo Cruz.
1: Taxistas adheridos al Sindicato Nacional Libertad Cardenistas tomaron ayer las instalaciones del Centro de Justicia, donde se ubican las oficinas de la Vicefiscalía Regional de Justicia en la Mixteca, dependientes de la Fiscalía General del Estado de Oaxaca, y los juzgados del Poder Judicial o del Tribunal Superior de Justicia del Estado, para exigir a ambas instituciones encargadas de impartir justicia, celeridad e imparcialidad en diversos temas. Los transportistas manifestaron que las acciones de protesta obedecen al estancamiento de al menos 3 procesos de sus agremiados por diversas causas. Por ello, exigen a los titulares tanto de la Fiscalía General del Estado de Oaxaca como del Tribunal Superior de Justicia del Estado de Oaxaca para que exhorten a los funcionarios de ambas instituciones a dar celeridad y actuar de manera imparcial en cada uno de los temas donde sus agremiados se han visto inmiscuidos. Dijeron ser respetuosos de la determinación determinación con base a los procesos de cada institución. Sin embargo, señalaron no están de acuerdo en los tiempos de espera, así como en las formas en las que actúan los funcionarios, ya que pareciera están actuando de manera parcial y tratando de afectar a sus agremiados. Advirtieron que de no tener atención a sus demandas, sus protestas continuarán en el Centro de Justicia de Huajuapan para exigir atención a los 3 expedientes de igual número de agremiados del Sindicato Nacional Libertad Cardenista, informó para Primer Contacto Gerardo Cruz. Y continuando con la información, nos trasladamos hasta la Mixteca Poblana y de manera específica al municipio de Acatlán, donde continúa esta problemática del conflicto entre la presidenta municipal, el grupo de regidores, a pesar de que alcanzaron acuerdos ante la Secretaría de Gobernación, pues uno y otro grupo mantiene su postura de seguir con la revocación, la otra de seguir en el poder, pero hay acciones que también están dentro de seguridad. Un operativo se realizó en el reclusorio de ese municipio. Vamos a escuchar la información que nos brinda esta mañana Briselda Sarabia.
7: Muy buenos días. Información desde la región de la Mixteca Poblana. Damos a conocer que como parte de las acciones integrales y permanentes para fortalecer la gobernabilidad en Acatlán de Osorio, las últimas horas, las fuerzas de seguridad realizaron un operativo de revisión al interior del penal de este municipio. Esta revisión por parte de la Secretaría de Seguridad Pública se efectuó en dormitorios y áreas comunes con pleno respeto a los derechos humanos de las personas privadas de la libertad. Además, se contó con el apoyo de los elementos de la Secretaría de la Defensa Nacional y de la Guardia Nacional. La acción interinstitucional permitió la localización y el aseguramiento de 2 puntas hechizas, 2 bocinas, 2 pantallas, decodificadores para televisores, controles remotos, cargadores, audífonos y memorias USB. El gobierno del estado refrenda el compromiso de mantener revisiones periódicas para fortalecer los mecanismos de supervisión y trabajar para consolidar un sistema penitenciario seguro. Informó para Sistema Radiofónico Informativo Briselda Sarabia.
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2: Así terminamos este bloque de información, las 8 de la mañana con 29 minutos antes de la pausa. Vamos a comentar los precios de combustibles. Magna todavía se mantiene en 24 pesos con 61 centavos el precio por litro. Premium en 29 pesos con 51 centavos y el diésel en 28 pesos 48 centavos. Vamos a la pausa y al regreso vienen las voces de la información nacional e internacional.
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3: De regreso en Primer Contacto, 8 de la mañana con 34 minutos. Y continuando con la información, es momento de conocer cómo se encuentra el panorama nacional e internacional.
4: Que se aplique la ley, todo el peso de la ley. Nosotros no vamos a proteger a nadie frente a un acto como estos. Ese es un delito estatal y tiene que aplicarse la ley, porque no puede haber violencia contra las mujeres. Que la Fiscalía de Morelos determine, pues, cuál es la sanción penal que debe tener este caso. Pedirle a los periodistas que tienen alguna circunstancia en la que piensen que están en riesgo, acercarse a la Secretaría de Gobernación para que se les dé todo el apoyo para poder tener la protección necesaria.
5: Agradezco de corazón la difusión que le dieron al caso de mi hija. Dios gracias, encontraron sus restos. Todos saben cómo era mi hija.
6: Como resultado de este trabajo, en la administración de la presidenta Claudia Sheinbaum, solo en el estado de Sinaloa, se han detenido a 2.540 personas por delitos de alto impacto. De estas detenciones, el trabajo en Sinaloa se ha enfocado en reducir la capacidad operativa de los grupos criminales.
7: Se declara la existencia de la violencia política contra las mujeres en razón de género en perjuicio de la denunciante.
8: ¿Qué afectación puede hacerme una sanción como la que están planteando? Pues que siguen con su campaña de que soy misógino, el inscribirme en padrón 6 meses, buscar estigmatizarme y sobre todo impedir que yo pueda participar para la presidencia de la mesa directiva de la Cámara de Senadores para el siguiente año.
9: No podemos permitir que el gobierno de Estados Unidos realice y quiera impulsar la minería submarina en aguas internacionales de manera unilateral, porque las reglas aún no se han concretado.
4: Se está hablando con Toyota para ver la planta en Tijuana, cómo va a haber un proceso en donde se van a ir trasladando a los Estados Unidos y nosotros buscar siempre la mejor condición para los trabajadores. Lo que nos dice Toyota es que es parte de su revisión global y nosotros, pues, garantizar el empleo y seguir con las inversiones.
10: And I just read where, in fact, coming over, I was just...
11: De hecho, mientras venía hacia aquí, recibí la noticia de que Toyota trasladará parte de su producción desde México hacia Estados Unidos. Es algo extraordinario. Nunca habíamos tenido una economía tan sólida, ni con un potencial tan grande. No existe comparación. Tenemos por mucho la economía más fuerte.
12: Yo sé que mi papá estaba recogiendo a la gente para ir a trabajar a la construcción y me dijeron que no llegó al trabajo. Dispararon a mi papá que estaba sangrando y que estaba detenido. Estaba gritando por ayuda, por dolor. No sé cómo sentirme. Obviamente estoy bien espantado.
13: No obedecer ninguna orden que Petro esté dando en sentido contrario. A la comunidad internacional les pido que estén vigilantes, atentos y respaldándonos hasta que haya cesado el intento de golpe de Estado.
14: To stay transatlantic, we have to become more European.
15: Para seguir siendo transatlántico, tenemos que ser más europeos. Y eso es precisamente lo que está ocurriendo. Se ve cómo los europeos están tomando la iniciativa en lo relativo a Ucrania, con un suministro que sigue siendo crucial por parte de Estados Unidos, pero financiado por los aliados europeos y canadienses.
14: US, but paid for by European and Canadian allies.
16: Estas fueron las voces a nivel nacional e internacional y ahora nos vamos con los titulares más importantes del país.
2: Milenio.
16: Resquebrajan Estados Unidos e Irán paz sujeta de por sí con alfileres. El Comando Central Estadounidense ataca a blancos en Kerch, Sinik y Banda Abbas por bombardeos a 3 buques comerciales en Hormuz. La Guardia Revolucionaria responde con misiles contra Kuwait y Bahrein.
2: El Universal.
17: Bajo llave hasta 2031, declaración de Rocha Moya. Por poner en riesgo líneas de investigación y entorpecer el caso, la FGR reservó por 5 años el cuestionario que le hizo en mayo pasado al gobernador con licencia de Sinaloa, Rubén Rocha Moya, por sus presuntos nexos con el narcotráfico, como acusa Estados Unidos. En una solicitud de información, la fiscalía respondió que será en 2031 cuando se conozcan los detalles del interrogatorio que le hicieron. También publica hoy Ken Salazar del derecho de picaporte al purgatorio de la 4T. Además, México de nuevo el principal socio de Estados Unidos, pero sufre por autos.
2: Excelsior.
16: CAE es director de Pemex por violencia familiar. Rodríguez Padilla fue capturado en la colonia Narvarte en cumplimiento de un mandato judicial emitido en Morelos. La agresión ocurrió en marzo cuando aún ocupaba el cargo. Y también este periódico está publicando Caso Zambada pide a Estados Unidos explicación.
2: Reforma.
17: Blinda la 4T a Rocha, opacan reportes de Estados Unidos. Se reservó 5 años documentación de comunicaciones entre México y Estados Unidos. También publica hoy, exige Sheinbaum un informe sobre el Mayo. Cancillería solicitará a FGR que se revise posible comisión del delito y capturan por golpiza a exdirector de Pemex, Víctor Rodríguez Padilla, exdirector de Pemex, fue detenido.
2: La Jornada.
16: Mintió el embajador de Estados Unidos en caso Zambada Sheinbaum. El gobierno de México no pacta con criminales Rosa Isela Rodríguez. La FGR solicitará a la FBI informes. Una buena relación no significa subordinarse, presidenta. Y también este periódico está publicando El País logra récord de exportación y es el 10º en inversiones extranjeras.
2: El Financiero.
17: Sin freno, exportación a Estados Unidos desde México. Récord en mayo. Envíos de bienes al mercado estadounidense superan 54 mil millones de dólares. También hoy publica Argentina, polémico triunfo, Egipto eliminado. Bastaron 10 minutos y algunas polémicas arbitrarias para que Lionel Messi y la escuadra argentina remontara a Egipto 3-2. Por otra parte, dan calificaciones de 8.5 al Tri en la Copa.
2: El Economista.
16: Exportaciones de México a Estados Unidos suben 17.5% en mayo, rompen récord. Nuestro país importó bienes de Estados Unidos por 33.051 millones de dólares en el quinto mes.
2: El Sol de México.
17: Desafía versión de Ken Salazar sobre el Mayo. ¿Quién miente? Dice Sheinbaum. Pedirá al FBI que explique su participación en la captura del líder del cártel de Sinaloa. También hoy publica inicia concurso mercantil. TV Azteca debe negociar su deuda para evitar quiebra. Y en Nueva York caen ladrillos en la mañana. Un rascacielos en obras fue evacuado en Manhattan al detectar los servicios de emergencia 2 columnas estructurables torcidas. El edificio de 37 pisos con el número 235 de la calle 42 es una antigua construcción de oficinas que está siendo reformado.
2: El Heraldo.
16: Salpica caso Mayo a ex embajador de Estados Unidos. La mandataria exhibió las contradicciones de Ken Salazar, quien dijo que no hubo injerencia del país vecino. Sin embargo, el FBI presumió la aeronave donde se trasladó al capo y también está publicando Faraónico, Argentina le da la vuelta a Egipto.
2: La Razón.
17: Hoy publica México sube tono por caso del Mayo. ¿Quién miente? ¿Quién acuerda con crimen? Además, está también publicando cae exdirector de Pemex acusado de violencia familiar. Además, reproches de Trump a OTAN tras reunión.
2: Más información.
16: Se quejan por el FBI en captura, pero la 4T nunca detuvo al Mayo. México pide a Estados Unidos aclarar si agentes suyos participaron sin aviso en la captura del capo mexicano.
2: La Crónica.
17: Y la Crónica hoy está publicando, alguien de Estados Unidos mintió sobre captura del Mayo. Ken Salazar, embajador en México, afirmó que no había injerencia de Estados Unidos en la detención del capo, pero ¿por qué dio otra versión el FBI? También hoy está publicando, Economía prepara siguiente ronda del T-MEC. Además, México regresa al top 10 de inversión extranjera según ranking de la ONU. Y Plan Sinaloa, García Harfuch, reporta reducción de homicidios.
3: Ocho de la mañana con 43 minutos. Continuando con la información, es momento de escuchar el editorial titulado Por unos pagan todos.
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18: A lo largo de la historia pasa lo mismo. Una institución puede hacer mil cosas bien, ganarse el respeto de la gente y romperse el lomo trabajando. Pero basta con que unos pocos metan la pata o se corrompan para que todo lo bueno se borre de un plumazo. Y lamentablemente, eso es justo lo que le está pasando ahora a la Marina y al Ejército. Estas dos instituciones nacieron del pueblo y para el pueblo. Se ganaron el respeto de los mexicanos a base de pura disciplina, esfuerzo y estrategia para defendernos. Pero en los últimos años, el panorama se ha visto bien manchado por la ambición de unos cuantos que se dejaron llevar por el dinero fácil y la corrupción. ¿Y cómo empezó esto? Pues si acaso existían en sexenios mucho más anteriores, era mínima o no significativa. Pero desde el sexenio del expresidente López Obrador, a los militares les soltaron presupuestos históricos y les encargaron el control de las instalaciones más importantes del país, como los aeropuertos y las aduanas. Y claro, ahí apareció la tentación. Algunos vieron la oportunidad de sus vidas para volverse ricos de la noche a la mañana. Más aún contando con la complicidad de las cúpulas políticas. ¿Cómo? Recibiendo billetazos a cambio de dejar pasar productos y combustibles ilegales a nuestro país. Un negocio redondo para ellos, sin importarles el daño que le hacían a México. Esto ya se veía venir. No es por desearle mal al país, porque la historia no miente. Y la bomba tronó con el famoso huachicol fiscal. Resulta que metieron millones de litros de gasolina y diésel de contrabando, haciéndolos pasar por otros productos que no pagan impuestos. Imagínese las ganancias multimillonarias que se metieron al bolsillo, dándole un golpe durísimo a la economía y a la limpieza de nuestras instituciones. Hace poco, la Fiscalía y el Gabinete de Seguridad destaparon una red de corrupción dentro de la Marina. Ya agarraron a los hermanos Farías, que eran los que presuntamente operaban todo el movimiento. Pero ojo, todavía faltan los muchachones, esos delincuentes de cuello blanco que dieron el visto bueno desde arriba. ¿Cómo olvidar la famosa frase de López Obrador de que el presidente siempre se entera de las tranzas grandes? Pues bien, primero fue la Marina la que se vio salpicada por algunos miembros metidos con el crimen organizado, pero hoy la sorpresa es mayor. Ya se reveló que en el Ejército también había por lo menos tres mandos altos metidos hasta las manitas en este negocio ilegal de los combustibles. Esto es gravísimo. No nos hagamos tontos. Ahora les toca a las propias instituciones y a las autoridades investigar a fondo, ver hasta dónde llega la alcantarilla y castigar a los responsables como se debe, con ley en mano. Pero aquí hay algo muy importante que no debemos olvidar como ciudadanos. La Marina y el Ejército siguen siendo de las instituciones en las que más confiamos los mexicanos. No podemos dejar que esa confianza se vaya a la basura por culpa de unas cuantas manzanas podridas. Los soldados y marinos siempre han estado ahí cuando las cosas se ponen color de hormiga. En las inundaciones. situaciones, en los desastres y apoyando a otros países, como pasa ahora con la ayuda a Venezuela. La mayoría de los que portan esos uniformes son gente honesta. Ellos no deben agachar la cabeza por los errores de sus compañeros. Y nosotros tampoco debemos generalizar. La Marina y el Ejército tienen que seguir cuidándonos con el honor que los respalda. Esto tiene que terminar con investigaciones transparentes y castigos ejemplares para los que traicionaron su uniforme. Solo así se podrá limpiar el nombre de nuestras instituciones, que se siguen jugando la vida por México todos los días, para que su historia no termine en el suelo por culpa de unos cuantos ambiciosos.

0: Ya son las 8:48 y vamos con información hasta Tehuacán, donde nos dan a conocer que alertan por robo de identidad en Tehuacán. Pero la información a detalle la tiene Elizabeth Rodríguez.
1: Del riesgo de robo de identidad a través de mensajes en los que supuestamente se alerta a la ciudadanía sobre una infracción de tránsito, Adán Méndez García, director de Seguridad Pública, pidió a los ciudadanos no caer en estas estafas, pues el hecho de abrir el link que envían podría derivar en el robo de identidad.
2: Entonces, a eso me refiero, debemos de estar muy alertas de no manden, sobre todo por cuestiones dudosas, tiene que ser siempre, por ejemplo, el caso de que usted menciona de tránsito, pero tiene que verificar personalmente el tránsito, porque es muy fácil que se roben nuestros datos personales y después precisamente deriven una extorsión o incluso pues algunas cuestiones más sofisticadas que nos roben pues alguna cuenta, ¿no? Entonces, en eso es donde debemos estar muy atentos.
1: El director recordó que en Tehuacán los alertamientos por infracciones no se dan a conocer a través de redes sociales ni por mensajes telefónicos. Para Primer Contacto desde La Mejor Tehuacán, informó Elizabeth Rodríguez Lezama.
3: Gracias, Elizabeth. Ya a las 8:49 nos vamos a la pausa, pero tenemos más información. Esto al regreso de Primer Contacto.
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2: Estamos de regreso en Primer Contacto, 8 de la mañana con 53 minutos, y continuando con la información, es Brenda Villarreal que nos da a conocer que el regidor de Educación, Enrique Camarillo Ramírez, da cuenta de la gestión que realizó ante Petróleos Mexicanos Pemex para contar con gasolina y diésel en trabajos en la presa de Yosocuta.
3: El regidor de Educación, Enrique Camarillo Ramírez, informó que tras un proceso iniciado en febrero ante Petróleos Mexicanos Pemex, este martes salió una pipa con dirección a Huajuapan que transporta 20.000 litros de diésel y 20.000 litros de gasolina, los cuales servirán para el funcionamiento de la draga que realizará trabajos de desasolve en la presa de San Francisco Yosocuta. Indicó que el proyecto general contempla un total de 60.000 litros de diésel y 20.000 de gasolina, destinados a apoyar las tareas en la presa.
4: El proyecto que se armó es precisamente para apoyar a las tareas de la presa de Yosocuta. Se tiene contemplado que pueda trabajar la cosechadora incluso hasta doble turno, y está contemplada la gasolina, dos camiones de volteo que también utilizan diésel y una retroexcavadora para efectos de poder hacer ese trabajo durante un año. Es importante mencionarlo, durante un año. Y lo mismo ocurre con el compromiso que hizo la presidenta de la República acerca de desensolvar la presa de Yosocuta, y que se encuentra trabajando una draga a través de las Fuerzas Armadas del país.
3: Camarillo Ramírez agradeció el apoyo del Consejo de Administración de Pemex, adelantando que en los próximos días se anunciará una segunda etapa. Informó para Primer Contacto Brenda Villarreal.
2: Gracias, Brenda. Las 8:55. Nos vamos ahora con la información que nos mandan desde Putla, Villa de Guerrero, nuestro compañero Humberto González Marroquín.
5: Este año hasta un 30% ha bajado la venta de huaraches artesanal en el mercado de Putla, comparado a lo que se tuvieron el año pasado antes de las clausuras de las instituciones educativas, el paro magisterial y la falta de bailables en las clausuras. Bajó la venta, apuntó un vendedor de huaraches artesanales en el mercado de la localidad. El precio del producto subió este año un 17%, refirió el vendedor. El comerciante comentó que este año, previo a las clausuras de las instituciones educativas, las ventas bajaron hasta un 30% a lo que se tuvieron el año pasado.
6: Pues ahorita las ventas están un poco bajas, más que hace un año, pero pues aquí estamos luchando. En este año de 2026, bajó un 30%, y bajó demasiado, más que el año pasado. Pues no sé, tal vez sea por el mundial o qué sé yo, o por el magisterio que no está trabajando pues como debe de ser. Pues así que no ha de haber muchos bailables, y pues reservan los que compran de hace un año, tanto como el de piel como el de plástico. No se está vendiendo pues como en otros años atrás.
5: El lugareño manifestó que también este año el precio de los productos subieron hasta un 17%.
6: Se le subió un poquito más a los precios, porque ahorita ya los artesanos pues ya su material les aumentó el precio, y pues ya el guache que hacen pues ya lo venden más caro. Pues también nosotros los revendedores pues tenemos que aumentarle también, porque pues para que así pues todos ganemos parejos. Un guarache que el año pasado costaba 170, pues ahorita cuesta 190, 200 pesos, y así sucesivamente. Sí, se les subió.
5: Por último, el vendedor agregó que se espera que en las próximas semanas las ventas suban más para así favorecer la economía.
7: Tenemos que aumente otro poquito más las ventas, porque pues ahora sí que de eso vivimos, ¿no? Y pues para estar bien con la familia, sí necesitamos ventas para pues sobrevivir más que nada, ¿no? A esta vida. Y ahí estamos luchándole.
5: Pedete Prinin Pucla, informó Humberto González Marroquín.
2: Gracias, Humberto, por la información, y que este tema, pues sin duda, el tema de los borrachos no solamente es en Putla, es en Gojopan, donde también, no solamente por estos bailables o por la justa deportiva, sino que ha disminuido poco a poco de manera paulatina lo que antes era pues un calzado pues prácticamente obligatorio, o sea, ha sido desplazado por tenis, zapatos, en fin, y que pues esto afecta a los artesanos, quienes poco a poco ven afectado su economía en pues la elaboración de estos huaraches, los sombreros, toda la artesanía que se ve desplazada por otro tipo de productos. Pero es la información que nos generan desde Putla, Villa de Guerrero, Juan Carlos.
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8: Así es, las 8 de la mañana ya con 58 minutos, así concluimos este bloque de información. Antes de la pausa, como todos los días, ya los bancos van a aperturar, entonces tengo para usted la cotización del dólar para este miércoles 8 de julio. Hoy el dólar a la compra en ventanilla amanece en 17 pesos con un centavo y a la venta en ventanilla en 18 pesos con un centavo.
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5: Hola, ¿qué tal? Buenos días, les saluda Víctor Santos, son las 9:03 y a continuación le damos a conocer información de seguridad pública. La falta de precaución provocó que el conductor de una camioneta marca Toyota tipo Urban en color azul perdiera el control de su unidad de motor cuando circulaba en la carretera federal 125A Yucudá-Tlaxiaco-Putla a la altura del paraje conocido como Tierra Azul en Tlaxiaco, donde volcó y dejó a dos personas lesionadas. Los hechos se registraron la tarde de ayer martes. Al lugar arribaron corporaciones de primeros auxilios en donde se rescataron a dos personas lesionadas, una de 34 años de edad y la otra persona de 40 años de edad, quienes fueron trasladados en una ambulancia de protección civil al hospital IMSS Bienestar de la ciudad de Tlaxiaco para su atención médica. Corporaciones de seguridad iniciaron las acciones legales y ordenaron el traslado de la unidad de motor a un encierro particular. Y la policía municipal reportó la detención de una persona por cometer faltas administrativas.
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6: Y la frase de este día es de el estudiante Itán Alejandro Ojeda Bonilla, quien a través de un programa de la UNAM busca concientizar a la sociedad para revertir los efectos del cambio climático.
0: Así lo dijo.
7: La solución no es saber qué hacer con tanta basura, sino dejar de producirla.
6: Y de esta forma, cuando son las 9:05, terminamos esta emisión de Primer Contacto, miércoles 8 de julio de 2026. Agradecemos el favor de su atención esta mañana en la operación y conducción.
8: Juan Carlos Campuzano.
6: En la conducción.
9: Brenda Villarreal.
5: Víctor Santos.
6: Les saludo Gerardo Cruz. Continúe en sintonía de la mejor. Excelente miércoles.

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1: Y aquí nomás las 9:06 a.m. Como todas las mañanas, después del espacio de información de Primer Contacto, viene la información de salud por parte de nuestros amigos de la tienda Nutrición 5 Estrellas, la tienda que atiende su salud. 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
2: 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Muchas gracias y aquí nos saludamos muy pronto.
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0: Son las 9:13. La responsabilidad es exclusiva del contratante.
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2: Hermanos míos, hijos de Dios, reciban todos ustedes este cordial saludo, como siempre, este servidor, este maestro, este iluminado que se encuentra aquí, en vivo y en directo, para brindarles a todos ustedes la orientación. Mis queridos hermanos, tenemos todo el deseo, todo el ánimo para que usted llame, para que usted se comunique, para que usted participe en este programa y reciba la orientación de un profesional. Mi querido hermano, mi querida hermana, si usted tiene problemas en el campo sentimental, en el campo de la salud, en el campo del amor, en el campo económico, en el campo del dinero, yo lo invito a usted en estos momentos para que se comunique inmediatamente con este servidor, con este iluminado, y recibir la ayuda que usted hace tanto tiempo ha buscado. Este maestro, este servidor, ha llegado aquí, mis queridos hermanos, para brindarle la ayuda a tantas y tantas personas, para poder entregar los resultados que tantas y tantas personas han estado esperando. Y como quiero que cada uno de ustedes se recargue de una energía positiva, se recargue de una energía completamente viva, yo los invito a todos ustedes en estos momentos, mis queridos hermanos, para que llamen, se comuniquen inmediatamente. 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

mensajes. La invitación, como siempre, es una invitación desinteresada a que sigan llamando y especialmente a que vengan a la consulta personal y confidencial. Bien, mis queridos hermanos, pues vamos a darle rápidamente paso a las llamadas telefónicas, a los mensajes. Voy a iniciar rápidamente a dar orientación a los mensajes y enseguida voy a pasar con las llamadas telefónicas. Préstele mucha atención, mi querido hermano, mi querida hermana, porque este puede ser su mensaje. La fecha de nacimiento que nos envían es el 11 de noviembre de 1970 y dice así: Maestro, yo quiero saber por qué no me rinde el dinero. Trabajo mucho, pero no me rinde. También en la casa se escuchan muchos ruidos. Mi hija dice que escucha lamentos. Dígame qué puedo hacer. Bueno, mi querido hermano, aquí por medio de su fecha de nacimiento, he visto varias cosas, mi querido hermano. Aquí he realizado un estudio periespiritual dándome cuenta de varias situaciones importantes en su caso. Primero que todo, la falta económica, la falta del dinero, no le rinde, se le va como agua entre las manos, mi querido hermano. Usted tiene razón, usted tiene toda la razón al decir que usted es una persona trabajadora, una persona que lucha, una persona que se esfuerza, que por más que trabaja, el dinero no le rinde. ¿Qué sucede, mi querido hermano? Aquí hay un bloqueamiento, hay un empavamiento bastante fuerte, bastante delicado en usted, mi querido hermano. Pero présteme mucha atención porque tengo que mencionarle varias cosas que se están uniendo con una sola misma. Le voy a explicar a qué me refiero. Ese problema que usted tiene en su economía está completamente ligado también a la enfermedad de su esposa, que usted no me lo está colocando aquí en este mensaje, pero es importante hablar. Ustedes piensan, mi querido hermano, que es una enfermedad normal. Lo que ustedes de pronto no han querido ver o no han visto es que todo lo que ella hace para que esa enfermedad se retire, me refiero a los tratamientos, a las visitas, a los especialistas, todo esto no tiene una mejoría. Ella ya se lo ha expresado a usted, le ha dicho que no siente una mejoría y usted de pronto pues considera que hay que tener un poco más de paciencia. Mi querido hermano, la enfermedad que tiene su esposa no es natural. La enfermedad que tiene su esposa es un mal postizo que está ligado también a ese salamiento. Ahora, la tercera cosa son los ruidos que usted escucha en su casa. Son los lamentos que escucha su hija en su casa. Y no solamente eso, mi querido hermano, sino también las sombras que ustedes de pronto han pensado que han visto, pero que no les han prestado atención a eso. Entonces usted no lo considera importante hasta que las cosas están saliendo de control y decide enviarme este mensaje. Es importante que usted se desengañe de una vez por todas de la situación que están viviendo ustedes ahí dentro de su casa. Le repito, hay un salamiento en usted, mi querido hermano. Esa enfermedad que tiene su esposa no es natural. Los ruidos y los lamentos que se escuchan en su casa tampoco es natural. Aquí todo esto se debe a un trabajo de maldad, a un trabajo de brujería, mi querido hermano. Déjeme decirle que a usted en su casa varias veces le han colocado un trabajo de maldad, un trabajo de brujería. Les han colocado tierra, les han colocado ceniza, les han colocado pedacera de velas, mi querido hermano. Velas, veladoras que se han quemado, allí se lo han tirado. Ustedes de pronto son un poco escépticos de todo esto, mis queridos hermanos. Entonces ustedes en ocasiones salen y limpian y se acabó el problema. Pues resulta que no, mi querido hermano, porque ya hay un trabajo que está en ustedes, que está en su familia, que está en su casa. Présteme mucha atención, porque no vaya a pensar que la solución es irse de su casa, ni mucho menos. Porque en este caso ya el daño, ya el trabajo, la brujería está en el cuerpo de ustedes. Por eso su esposa está enfermita, por eso a usted, mi querido hermano, por más que lucha, trabaja, se esfuerza, no le rinde el dinero. Entonces, ¿qué es lo que necesitamos hacer? Primero que todo, mi querido hermano, hay que conseguirse rápidamente tres cruces de madera. Eso hay que hacerlo urgentemente, mi querido hermano. Hay que hacer un rezo, hay que consagrarlas, hay que purificarlas para retirar aquel mal espíritu que hay dentro de su casa. Inmediatamente, mi querido hermano, hay que realizar una ritualización para liberarlos a ustedes del trabajo de maldad, del trabajo de brujería. Entonces, hágame el favor, mi querido hermano, lo más pronto posible debe venir aquí al templo, visitarme. Si puede, tráigame de una vez las tres cruces de madera. Si usted las puede hacer personalmente, es mucho mejor. Entonces, recuerde, haga la visita personal y confidencial lo más rápido posible, mi querido hermano.
Dios me lo bendiga y muchas gracias por su mensaje. Mis queridos hermanos, realmente es importante prestarle atención a cada una de las señales que se presentan en nuestra vida. Nosotros no podemos estar desechando todo lo que vemos, nosotros no podemos estar haciéndonos los ciegos como si lleváramos una venda en nuestros ojos. Hay que ver la realidad, hay que aceptar lo que está pasando, prestarle atención a todas estas cosas y decidir cambiar las cosas verdaderamente de nuestra vida. Si usted se da cuenta que usted está enfermo,

0: pero no visita al profesional, no visita al especialista, usted está aceptando la enfermedad dentro de su cuerpo. Si usted se da cuenta que su vehículo, que su carro le está fallando y no lo lleva al mecánico, usted está aceptando que en cualquier momento este carro va a dejar de funcionar y lo va a dejar por ahí varado en algún camino. Si usted acepta todas las situaciones negativas, adversas, que lleguen a su vida, pues ¿qué es lo que usted está aceptando? Un fracaso en su vida. Por eso yo les digo a todos ustedes, mis queridos hermanos, que le presten verdaderamente atención a las cosas que pasan día con día en nuestra vida. Si usted se da cuenta de que en la puerta de su casa le están dejando cualquier cochinero, le están desechando cualquier cantidad de cosas, no piense que esto no es nada. Usted debe prestarle atención para que pueda evitar realmente lo que puede llegar a pasar en su vida. Entonces, si usted tiene problemas, si usted tiene dificultades, rápidamente haga una llamada, envíeme un mensaje o hágame la visita personal, confidencial. Hay personas que llegan y me preguntan, maestro, a mí me están haciendo un trabajo de maldad por esto y esto. Hay personas que se les dice que sí porque es la realidad, pero también hay personas que se les debe decir que no porque no se detecta ningún tipo de daño, ningún tipo de mal. Entonces hay que decirles rápidamente lo que está pasando, lo que está sucediendo. Y si es que tiene un trabajo de maldad, pues inmediatamente trabajar para retirárselo, porque no podemos dejar que el tiempo llegue y se acabe en nuestra propia vida, en nuestras propias narices, mis queridos hermanos, con problemas, con dificultades y con necesidades. Entonces, yo les pido a todos ustedes, mis queridos hermanos, que hagan la llamada, que hagan la visita personal, que vengan directamente con este servidor para poderles ayudar con los problemas y con las dificultades. Vamos a darle paso rápidamente a las llamadas telefónicas. Bueno, ¿cómo está mi hermana? Bien, bien, gracias a Dios, mi querida hermana. Cuénteme, ¿hace cuánto tiempo escucha este programa?
1: ¿Perdón?
0: ¿Hace cuánto tiempo escucha este programa, mi hermana?
1: Ay, tengo...
0: ¿Cómo, hermanita?
1: Yo, ¿dónde?
0: Hábleme un poco más fuerte, por favor.
1: Sí, yo tengo varios que le escucho y estoy escuchando todo lo que pasa. Yo, pues, a ver que me diga algo de lo que yo siento.
0: Bueno, con todo gusto, mi querida hermana, vamos a brindarle la orientación que usted necesita. Primero que todo, mi querida hermana, le voy a pedir el favor que se concentre, que se mentalice en sus problemas y en sus dificultades, ¿de acuerdo?
1: Sí.
0: Hermanita, ¿usted es católica?
1: Sí.
0: ¿Cuál es el santo de su devoción?
1: La Virgen de la Soledad.
0: Bien, mi querida hermana, pues concéntrese, mentalícese, por favor. Vamos a realizar rápidamente este enlace espiritual para poderle guiar, para poderle dar un buen consejo. Primero que todo, mi querida hermana, percibo que es una mujer del signo zodiacal de Sagitario, ¿verdad?
1: Sí, Sagitario.
0: Una mujer que ha luchado, una mujer que se le ha entregado a su familia, ¿verdad, hermanita?
1: Sí.
0: Vamos a ver, porque aquí estoy captando varios problemas, varias dificultades y como una tristeza muy profunda en usted, mi querida hermana.
1: Sí, es que me quedé sola, se murieron mis papás y mi única hermana que me quedaba en casa. Pero ahorita la estoy ansiada últimamente, la estoy soñando mucho. Anoche me soñé con ella en el panteón y estaba enterrada a la vez que yo se atrevió a la fin. Yo esta noche la puse con ella y ya no sé ni para dónde se fue.
0: ¿Hace cuánto falleció su hermana, hermanita?
1: Va a cumplir 7 años.
0: 7 años que ya falleció ella. ¿Y la ha estado soñando hace cuánto tiempo?
1: Casi 2 años, pero más de 6 meses para acá. Todos los días me sueño con puros, mi mamá que murió, mi hermana, mi hermano, y platico con ellos y todo, pero pues no me dice nada de más de nada, nomás yo me siento, y ya cuando menos ya no me espero, ya no lo sé dónde están, y a las últimas ya era enferma, una enfermedad de una y de otra, y mi dinero no me rinde.
0: Es lo principal en este caso, mi querida hermana, porque sí veo mucha enfermedad en usted. Veo bastante sufrimiento, bastante decaimiento, mi querida hermana, y principalmente estos sueños que usted está teniendo, mi querida hermana, pues al momento como que le dejan a usted bastante un vacío bastante fuerte, bastante tristeza, ¿verdad?
1: Sí.
0: ¿Cómo se levanta usted después de un sueño de estos?
1: Pues yo me amanezco con ganas de llorar y con mucho sentimiento y tristeza.
0: Bueno, aquí
1: en una semana, hace 15 días me tuvieron con suero porque me bajó el azúcar muchísimo, pero es que yo me siento muy desesperada cuando lo siento, lo sueño.
0: Lo que pasa es que aquí hay una incertidumbre muy grande, mi querida hermana. Yo le voy a decir esto, no sé si usted lo sepa, ya usted me lo va a decir, mi querida hermana, pero aquí yo estoy recibiendo, aquí yo estoy captando, mi querida hermana, de que su hermana tenía un trabajo de maldad, de brujería, cuando falleció. ¿Usted lo sabía?
1: Yo la notaba, pero ella no quiso creer. Yo siento que murió de eso, porque yo la vi muy diferente de su cara. No era como ella era. Tenía su cara diferente.
0: Como que se fue transformando, ¿verdad?
1: Sí, no quiso creer, no quiso curarse.
0: Hermanita, dígame una cosa. Los últimos tiempos de su hermana, ella como que empalideció bastante, como que perdió el brillo de su rostro, ¿verdad?
1: Sí, por completo. Ya parecía una moribunda.
0: Aquí estoy percibiendo, mi querida hermana, de que lamentablemente sí tiene que ver con un trabajo de maldad, sí tiene que ver con un trabajo de brujería, lamentablemente el fallecimiento de su hermana. ¿Qué es lo que pasa? ¿Qué es lo que quieren? ¿Qué es el significado de estos sueños que usted ha estado teniendo? Mi querida hermana, lo que han querido sus familiares, sus padres, su hermana, es darle un aviso a usted, mi querida hermana, de que usted se cuide, de que usted se proteja, porque el daño que había en su familia, pues lo sigue habiendo, esto no se ha acabado. Lamentablemente, mi querida hermana, pues esto ha venido rebasando las barreras para poder llegar hacia usted, pues hacia toda la familia, dañándolos, perjudicándolos, trayéndoles grandes problemas, y en este caso, pues a usted, que ya quedó solita, ¿verdad?
1: Sí, estoy sola.
0: ¿Hace cuánto tiempo fallecieron sus padres?
1: Mi mamá.
0: Sí.
1: 43 años.
0: 43 años ya.
1: Y mi papá 26.
0: 26 años, bueno. Entonces usted ya está solita, completamente sola, mi querida hermana.
1: Sí, aquí no viví nadie conmigo. Estoy yo sola, sí.
0: Sigue usted estando sola y, como le dije yo al inicio de esta llamada, entregada usted a su familia, porque a pesar de que ellos ya pues fallecieron hace ya varios años, mi querida hermana, usted sigue como si estuviera ahí con ellos, porque usted lo sueña a diario, ¿verdad?
1: Sí, diario.
0: Entonces, mire, mi querida hermana, primero que todo, aquí hay que realizar un trabajo muy fuerte, mi querida hermana. ¿Por qué? Porque hay que realizar la liberación hacia su hermana, que lamentablemente falleció con este trabajo de maldad, con este trabajo de brujería, lo cual le ha impedido tener una paz, una tranquilidad completamente. Aquí hay que realizar unas sesiones espirituales, mi querida hermana, para que sea ella quien se comunique directamente con usted y le pueda dar esa noticia, esa razón que le quiere dar, pero que en los sueños no lo han logrado, como usted dice. Usted en su momento está con ellos platicando y de un momento a otro usted no sabe para dónde se fueron, ¿verdad?
1: Sí.
0: Es que no es fácil, hermanita, dígame una cosa. Cuando ella estaba con vida, su hermana estaba con vida aún, usted de pronto le platicaba de que buscara una ayuda, de que mirara de qué forma poderse retirar eso que usted pensaba que ella tenía.
1: Pues no, ella no me decía nada. Nada más que tuvo un novio, pero yo pienso que de ahí fue porque una sobrina la puso mal con los hijos, era viudo, y como que yo pienso que le hicieron algo allá en México, era de México el hombre, y yo creo que le hicieron algo porque empezó ella a padecer, yo la notaba bien rara, y pues sí, pues se murió bien rápido, en 3 horas murió de un famoso infarto, yo no la creía tan rápido.
0: De un infarto, una mujer que no sufría del corazón, ¿no?
1: No, pues estaba enfermita, pues, pero con sus pastillas se controlaba, pero no era como para gravedad.
0: Eso fue bastante inesperado, ¿verdad, hija?
1: Sí.
0: Hermanita,
1: ella
0: mire.
1: Duró 15 días diciéndome todos los días, ya me voy a morir, nena, y te estoy avisando porque ya me voy a ir y para prevenirte.
0: Hermanita, y cuando le hablaban de pronto de un trabajo de maldad, de brujería, ¿cómo reaccionaba ella?
1: Cuando le dije yo, mira, yo te veo muy diferente de cara, cuídate, y yo fui que la raza de ese viejo se jodió porque él andaba muy decidido a casarse de uno a otro y ya no. Y ella se enamoró muchísimo de él y la invitaba a paseo a la Piedad y ella iba, pero ya después él se fue zafando y él se la dejó y ella se puso malísima. Y luego se empezó a poner bien delgada y ya sin gusto de vivir, bien tranquila, y pues en 3 días le di esa cochina, en 3 horas acabó con ese infarto, pero fue de duda de que se dejó morir ella, porque ella no quiso curarse, ni con doctor, ni con nada.
0: No quiso buscar ninguna ayuda, ¿verdad?
1: No, ya no quiso.
0: Claro, ella cuando se fue este hombre, ella sintió prácticamente que ya no podía vivir.
1: Sí, porque pues, como ella era mayor que yo 4 años, pues ya se sentía que ella iba a ser el último hombre que le hablara, porque un primo hermano de él la había dejado perdida y no se casó, nomás la pidió y embarazó a otro y se casó con ella.
0: Hermanita, ¿usted recuerda que cuando este hombre llegó pues a la vida de su hermana, él era el que insistía para estar con ella?
1: No, ella estaba bien, éramos vaciladoras, vacilábamos y bien contenta y bien todo, pero ya cuando ese hombre le habló, luego, es que era muy buena para enamorarse luego de los novios.
0: Infortunadamente, mi querida hermana, pues esta persona pues también tiene que ver mucho en esta situación, pero bueno, son cosas más privadas, son cosas más personales, mi querida hermana, que vamos a tratar de ayudarle y vamos a tratarlo ya personalmente, ¿de acuerdo?
1: Sí.
0: Mire, hermana, voy a necesitar que usted allá en su casa me prepare una fotografía de ella y de sus padres, ¿de acuerdo?
1: Sí.
0: Hágame un altarcito allá, un altarcito con una imagen, mi querida hermana, ojalá sea su santo de devoción, con unas 2-3 veladoras blancas, ¿de acuerdo?
1: Sí, señor.
0: Vamos a realizar rápidamente, mi querida hermana, este trabajo que usted necesita con urgencia. Yo sé que usted desde ese momento, desde ese entonces del fallecimiento de su hermana, pues ha sido muy difícil la vida para usted, porque usted ha tenido que lidiar solita con todas las cosas hoy en día. Pero vamos a ayudarle, mi querida hermana, para que usted pueda tener paz, para que su familia pueda tener paz, ¿de acuerdo?
1: Sí, señor.
0: Entonces, y para que me le vaya bien, mi querida hermana, porque al fin y al cabo usted está sola, debe defenderse sola, y pues también aquí veo que el dinero como que no avanza, ¿no?
1: No, ya no aguanto. Bueno. Me siento muy desesperada.
0: No se preocupe, hermana. Entonces, mire, hágame un favor. Mañana sí. Usted me va a hacer una llamada, ya que tenga el altarcito usted ubicado ahí en su casa, me va a llamar y yo le voy a indicar de qué forma vamos a trabajar, ¿de acuerdo?
1: ¿Y le llama a su teléfono?
0: Sí, al celular o al templo, cualquiera de los dos.
1: Sí.
0: Perfecto, hermanita, Dios me la bendiga.
1: Hago el altarcito mañana con los ojos de mi papá y mi mamá y ella.
0: Sí, correcto.
1: ¿Y flores o nada más ellos tres y la veladora?
0: Claro, puede colocarle florecitas, claro que sí, mi hermana.
1: Ah, bueno.
0: Entonces yo espero su llamada. Yo
1: le hablo.
0: Ándele, hermanita. Dios me la bendiga, muchas gracias por su llamada. Bien, mis queridos hermanos, pues seguimos dando guía, seguimos dando orientación. Día con día, mis queridos hermanos, pues nosotros recibimos cualquier cantidad de personas, muchas personas que nos visitan de aquí mismo, de lugares cercanos, de lugares aledaños, también personas que llegan de 4, de 6, de 7 horas de camino para poder encontrar la solución, para poder encontrar respuestas, para poder cambiar realmente la vida de las personas y de sus seres queridos. Aquí estamos para guiarlos, aquí estamos para ayudarlos, estamos para orientarlos. Día con día, de las visitas de todas estas personas, pues nos damos cuenta de diferentes formas, mis queridos hermanos, cómo se practica la maldad, cómo se practica la brujería y hasta los alcances que puede tener, mis queridos hermanos, un trabajo de maldad, un trabajo de brujería. Ustedes escuchan las personas que llaman, que se comunican, que son personas como ustedes, que en algún momento de la vida han tenido problemas, han tenido dificultades. Personas como ustedes, mis queridos hermanos, que han sido víctimas de un trabajo de maldad, que han sido víctimas de un trabajo de brujería. Entonces, yo siempre los motivo a todos ustedes, mis queridos hermanos, para que llamen, para que se comuniquen, para que participen en este programa y reciban la ayuda que este servidor está otorgando día con día. Vamos a darle paso rápidamente, mis queridos hermanos, a otro mensaje. La fecha de nacimiento que nos envían es el 23 de agosto de 1973. Dice así: maestro, a mi hija le duele mucho su vientre. Dice que siente como si tuviera animales y tiene muchas pesadillas. También le han salido muchos moretes. Yo quiero saber si es una brujería. Bueno, mi querida hermana, aquí percibo por medio de su fecha de nacimiento todas las situaciones que están viviendo. 23 de agosto de 1973, su fecha de nacimiento, mi querida hermana, que me está enviando. ¿Qué sucede? Lamentablemente, mi querida hermana, este problema que está viviendo su hija se debe a un trabajo de maldad, de brujería. Tengo que decirle, su hija ya es casada, mi querida hermana, ella ya formó su familia, tiene su esposo, tiene sus hijos y pues también lamentablemente tiene sus problemas y también tiene sus enemigos. Tengo que decirle esto porque ustedes deben saber o ella debe saber de quién se debe cuidar. La inflamación que siente en su vientre es debido a este mismo trabajo de maldad, es debido a ese mismo trabajo de brujería. Igualmente los moretes con los cuales amanece de la nada. De la noche a la mañana le aparecen, de la noche a la mañana se le desaparecen completamente. Las pesadillas, mi querida hermana, pues es un significado de que algo anda mal, de que hay problemas, de que hay dificultades. Y lamentablemente, mi querida hermana, pues a ella le están trabajando, le están realizando un trabajo de brujería. han utilizado, mi querida hermana, una fotografía de ella, la cual han atravesado con muchos alfileres, mi querida hermana, para dañarle, perjudicarle. Lo que ella dice, la inflamación que siente en su vientre, los movimientos que ella siente, es debido a las velaciones que le están haciendo a su hija. Entonces, aquí lo que nosotros tenemos que hacer es romper lo más rápido posible ese trabajo de maldad, ese trabajo de brujería. Es importante, mi querida hermana, que me la traiga personalmente a ella para poder realizar esta operación espiritual. Hay que realizarle un bloqueamiento a ella para que ese trabajo, esas velaciones que están haciendo por medio de la fotografía de ella, pues ya no se sigan haciendo. Entonces, yo le voy a pedir un gran favor, mi querida hermana. Es importante que venga personalmente usted con su hija. Si puede venir el esposo de su hija, tráigalo de una vez, mi querida hermana, porque es mejor que ustedes vean lo que ella tiene dentro de su cuerpo. Entonces, yo lo voy a estar esperando aquí, mi querida hermana, y espero prontamente su visita. Dios me la bendiga y muchas gracias por su mensaje. Bien, mis queridos hermanos, pues yo los invito a todos ustedes para que al terminar este programa sigan llamando, sigan enviando sus mensajes y poderles dar la orientación que usted necesita. Vamos a invitarlos en estos momentos, mis queridos hermanos, a un importante mensaje y ya regresamos.
2: Soy Rafael, experto en secreto naturismo. Durante años he dedicado mi vida a descubrir las bondades que la naturaleza nos regala. Y hoy quiero compartir contigo un mensaje poderoso. Las plantas no solo alimentan nuestro cuerpo, también son portadoras de energía, de salud y de buena suerte. Imagina lo que sucede cuando preparas una infusión de manzanilla para calmar tu espíritu o cuando aprovechas el poder de la sábila para sanar y regenerar tu cuerpo. Cada planta es un tesoro que la Madre Tierra nos entrega para mantenernos en equilibrio. Pero el naturismo va más allá de la salud física. También abre caminos a la abundancia y a la fortuna. Cuando realizamos rituales con velas y plantas como el laurel, el romero o la albahaca, atraemos prosperidad, suerte y éxito en nuestra vida diaria. Son pequeños actos que conectan nuestro interior con las fuerzas de la naturaleza. Hoy te invito a cuidarte de manera natural. Aliméntate con frutas, verduras, semillas y hierbas. Prepara rituales sencillos en tu hogar. Enciende una vela con intención positiva y permite que la energía de las plantas te acompañe. Recuerda, la naturaleza tiene un secreto, y ese secreto está en las plantas. Ellas son medicina, alimento y un puente hacia la buena suerte.
0: Bien, mis queridos hermanos, hemos llegado a la parte final de este programa, este importante día de hoy, miércoles 8 de julio. Recuerden, mis queridos hermanos y hermanas que escuchan día con día este programa, que se recargan de energía positiva. Si usted tiene problemas, si usted ha sido víctima de un trabajo de maldad, de brujería, alguna maldición, es el momento de cambiar su vida, de cambiar su existencia. No permita que terceras personas, personas envidiosas, personas negativas, personas malintencionadas dañen su vida o la vida de sus hijos. Es el momento de desengañarnos. ¿Sabe usted realmente a qué se está enfrentando? ¿Sabe por qué es que está viviendo así? Si no lo sabe, venga inmediatamente a la consulta. 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Mis queridos hermanos, momento de despedirnos. Les deseo a todos ustedes que tengan un feliz día, que Dios me los bendiga y que la Virgen Santísima los ilumine.
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0: Y aquí nomás, qué gusto saludarlos a través de la mejor FM, su amigo servidor Juan Carlos Campuzano El Picoso, en este miércoles ombligo de semana, 8 de julio del 2026, hoy ya entrando en este espacio de la lista cumpleañera para poder saludar y felicitar a aquellos que están celebrando fecha importante en su día. Fecha especial a aquellos que están celebrando el día de su santo, su cumpleaños, muchas pero requete hartas felicidades. Primero que nada, comentarles que el día de hoy, bueno, pues hoy es el Día Mundial de las Alergias. Una alergia que es una reacción alterada del organismo ante una sustancia denominada alérgeno, el cual es inofensivo pero que afecta a personas genéticamente susceptibles o predispuestas. Ante la presencia de un alérgeno, el organismo genera mecanismos inflamatorios como respuesta y produciendo que la piel, los senos paranasales, las vías respiratorias o el aparato digestivo se inflamen. De acuerdo con la Organización Mundial de la Alergia, el 20% de la población mundial sufre alguna enfermedad alérgica, mientras que en México se estima que un 40%. Así es que hay que atendernos ante alguna situación de nuestro cuerpo, de nuestra piel, de nuestras vías respiratorias. Hay que estar atentos. Y bueno, también comentarles que un 8 de julio se conmemora, aparte del Día Mundial de la Alergia, el Día Internacional de los Paramédicos. Hoy también es el Día Mundial de la Salud de la Piel. Y también estamos festejando a quienes lleven el nombre de Priscila, Medardo, Edgar y Eugenio. Hoy celebramos a Santa Priscila, San Medardo, San Edgar y San Eugenio. Muchas, pero requete hartas felicidades. El momento de reportarse es ahora. Las líneas las habilitamos. El 953-53-20918, el 220-04 o a través de nuestra vía mensajes WhatsApp 953-109-9143. Y por aquí la terminación 57 nos dice: muy buenos días, Picoso. Queremos felicitar al señor Eduardo Aguilar Mendoza, que hoy nos cumple 70 veranos. Muchas felicidades de parte de sus hijos, sus nietos, de toda la familia Aguilar Martínez, que lo queremos muchísimo y le deseamos un muy feliz cumpleaños. Don Lalo, muchas felicidades a ti. Fuerte el abrazo. La terminación, antes a ver si tenemos, sí, llamada en la línea 14. Buenos días, la mejor FM. ¿A quién saludamos? Buenos, muy buenos días.
1: Buenos días, Carlitos.
0: Muy buenos días, ¿cómo está?
1: No me podía felicitar a mi nieto, Fernando Paz Cruz.
0: Fernando Paz Cruz, ¿cuántos cumple, Fer?
1: 16.
0: ¿Y dónde nos escucha?
1: Acá por San Isidro. Y también me puedo felicitar a mi yerno, Guillermo Espinosa Cruz.
0: Memo Espinosa.
1: Guillermo Espinosa Leiva.
0: Ah, Espinosa Leiva. ¿Cuántos cumple, Memo?
1: Pues no sé cuántos años cumple, nomás que ahora es su cumpleaños.
0: ¿Y dónde nos escucha Memo?
1: Él nos escucha aquí el 5 de febrero. Y Fernando, mi nieto, nos escucha allá en San Isidro.
0: Pues muchas felicidades, mi querida Oli, para su yerno. Y por supuesto para Fernando, su nieto, que se las pasen muy, pero muy especial. Un abrazo para los dos. Ahorita le mandamos mañanitas con mucho gusto. Y usted ya lo dijo todo, usted ya los mencionó. Ahorita les mandamos sus mañanitas. Mi amiga Clau dice: muy buenos días. Mándale un saludo a la pequeña Alexa, que ayer cumplió años, y al joven Yael por concluir la preparatoria con éxito de parte de sus papás y de su hermanita, que los queremos muchísimo. ¡Un abrazo! Felicidades, pequeña Alexa, y al jovenazo Yael por concluir la preparatoria satisfactoriamente. ¡Un abrazote! Por acá terminación 74 dice: muy buenos días, para mandar mis felicitaciones a la señora Isabel Ramírez Hernández, que hoy cumple 89 años de edad. Un abrazo y le mando un besote con todo mi cariño, doña Isabel Ramírez Hernández. Muchas felicidades de parte de sus hijos, nietos, bisnietos, pero muy en especial de su nieta Lady, ya que es el pilar de nuestra familia y la amamos mucho. Hay que cuidar mucho a la abuelita. Apapáchenla, consiéntanla y denle todo el amor que ella se merece. Un abrazo, mi querida Chabelita, doña Isabel Ramírez Hernández. Y por acá también tenemos el mensaje. Aquí tenemos el mensaje, el saludo. saludo para la bebecita Milagros Martínez Villamil, ya en casita. Saludos a Ana Paola y por supuesto a Romy. Muy buenos días. El saludo para Ivonne Melisa. Muy buenos días, amigos, a donde quiera que nos estén escuchando. Ah, nos dicen en Santa María Tindú. Muy buenos días, amigos de Santa María Tindú. Por acá, terminación 99, nos dice muy buenos días para mandar saludos al señor Eduardo Aguilar Mendoza. Cumpleaños hoy. Él nos escucha en la colonia del maestro de parte de sus hijos, su esposa, nietos. Lo queremos muchísimo. ¡Un abrazo! Muy en especial de Rosy. Muchas bendiciones, felicidades. Por acá, usuario 47 nos dice: muy buenos días, la familia Rivera Bautista de Tama, Oaxaca, del barrio de San Francisco, ya bien presentes. Saludos, amigos, bendiciones. 9:54 a.m. El saludo también para Yair Rojas García. En vista hermosa, le saluda sus papás, sus hermanas, toda la familia. Él escucha ya en la Unión Americana, mi buen Yair Rojas García. Muchas felicidades a ti por tu cumpleaños. Muchos saludos, muchas bendiciones, muchas felicidades. Señoras y señores, estas son sus mañanitas.

0: Felicitación especial también para nuestra amiga doña Lupita Palma, allá en la ciudad de Puebla, seguramente nos está escuchando vía internet. Guadalupe Palma, un abrazo. Que te la pases muy bien al lado de tu esposo, el profe Sirigo, de tus hijos. Un abrazo, Lupita. Te queremos, Lupita. También a mi amigo Agustín Andriu. Hoy está celebrando cumpleaños. Felicidades a María Ramírez y también a mi amiga Asunción López Martínez. Muchas felicidades. Soy Juan Carlos Campuzano, el Picoso. Pasen excelente día y quédense en sintonía de la 105.3 de FM, porque tú lo dices, somos la mejor.
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0: Hola, ¿qué tal? Buenos días. Les saluda Gerardo Cruz y esta es la información. La Secretaría de las Mujeres exigió que se aplique la cero impunidad en el caso de el ex titular de Petróleos Mexicanos Pemex, Víctor Rodríguez, acusado de presunta violencia familiar. En más noticias, un senador del Partido Movimiento Regeneración Nacional es acusado de estar coludido en actos de huachicol. Y el tema entre el gobierno de México con el gobierno de Estados Unidos por la salida o la extradición de manera ilegal de Ismael N. o Ismael El Mayo Zambada ha generado tensión nuevamente entre los gobiernos. La presidenta Claudia Sheinbaum reiteró el llamado al presidente Donald Trump a sumarse a la colaboración sin subordinación.
1: Economía doméstica.
2: El Instituto Mexicano del Seguro Social y el Instituto de Seguridad y Servicios Sociales para los Trabajadores del Estado han comunicado las jornadas en las que sus pensionados recibirán el abono mensual correspondiente a agosto 2026. Ante la proximidad del inicio del mes, es vital que los beneficiarios conozcan las modificaciones operativas derivadas de los días de descanso bancarios. En el caso del ISSSTE, el recurso estará disponible en las cuentas bancarias desde el jueves 30 de julio, sin cambio en su esquema de pago tradicional, y en el IMSS, ante el cierre de los bancos durante el sábado 1 y domingo 2 de agosto, el pago se ha desplazado formalmente hasta el lunes 3 de agosto.
0: Hasta aquí con la información. Recuerde, en una hora más noticias. Le saludó Gerardo Cruz. Continúe en sintonía de la mejor.
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0: Son las 10:14.
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2: Hola, hola, ¿cómo están? Muy buenos días. Son las 10 de la mañana con 22 minutos. Arriba los ánimos a través de la Mejor FM. Te saluda Dalia Martínez, tu locutora favorita en este miércoles, es mitad de semana, 8 de julio 2026. ¿Cómo estamos? Espero que muy bien. Yo te saludo con tanto cariño, con muchísimo gusto, como siempre, y con un besito, cachichurris. Para que esta mañana sea muy alegre, muy divertida, pero sobre todo sea sensacional para ti, que estás escuchando la radio número uno, la mejor 105.3

0: de FM. Hoy es día de San Eugenio, así que un saludo muy especial para todos los genios o genitas que me están escuchando a esta hora. Por ahí hay que saludar a nuestro cumpleañero favorito, si es día de tu santo, si estás celebrando algo muy especial. Me va a dar mucho gusto poderte saludar, sabes que siempre para mí es un placer poder enviarte un saludo aquí a través de la radio de la mejor 105.3 de FM. Buenas noticias que traemos para ustedes, por supuesto, como todos los días, algo para compartir, es que estamos a punto de llevarte la primera transmisión especial de la Expoferia Guajuapan 2026. Recuerda que este viernes 10 de julio, mi compañero Gabriel Espinosa Rojas, pues va a llevarte todos los detalles de este primer día, y estaremos compartiendo con ustedes los demás días. Ahí estará mi compañero Juan Carlos Campuzano y tu servidora Dalia Martínez, llevándote con mucho gusto estas transmisiones especiales desde el recinto ferial, y yo creo que también te vamos a estar comentando acerca de diferentes puntos, porque recuerda que cuando ya comienza la máxima fiesta aquí en Guajuapan de León, o sea, la Expoferia Guajuapan, pues hay diversos eventos que se realizan, entonces vamos a estar compartiendo con todos ustedes todo lo que se pueda llevarles aquí a través de esta frecuencia de 7 a 9 de la noche. Así que, pues te invitamos para que estés muy atento. Recuerda que en las redes sociales nos encuentras como La Mejor Guajuapan. Hoy te invito a que me mandes un mensajito vía WhatsApp al 953-109-9143 y que compartas conmigo algo especial por ahí a través del WhatsApp. Te voy a leer en un momentito más. Le mando un saludo muy especial a mi amiga Lupita, allá en Yosokuta, que ayer estuvo cumpliendo años. Gracias por la invitación, estuvo sensacional, le mando un abrazo muy grande. Tuvimos la oportunidad de asistir gracias a que el destino y el universo pues juntó todo ese día y me dio la oportunidad de poderte visitar, así que te mando un saludo bastante grande y deseo que cumplas muchos años más, Lupita preciosa, te quiero mucho, una gran amiga, y pasamos un rato bastante agradable comiendo mariscos, como tiene que ser, qué bárbaro. Sí, claro, saludos muy especiales. Hasta Yosokuta, a toda la gente que nos escucha por allá. Vámonos con música, es Corrido del Rey, y Farruko se llama Ayer Hablé con Dios, aquí nomás.
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4: Son las 10:44.

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1: Son las 10:47. Escuchaste La Cama de Piedra de Banda El Recodo, aquí nomás en la mejor FM 105.3. Recuerda que hoy te acompaño hasta la 1 de la tarde y después tenemos una hora libre y regresamos de 2 hasta las 5 de la tarde para seguirte acompañando aquí a través de la mejor FM. Así que no te pierdas esta programación. Tengo un saludo muy especial que me encargó mi compañero Juan Carlos Campuzano. Claro que lo vamos a pasar. Usted disculpe por ahí que a veces no da tiempo de pasar todos sus saludos cuando estamos en algún turno, pero sí los pasamos, no se preocupen. Y es que mandan a felicitar a Marta Ortiz Flores, que está cumpliendo años, que nos escucha en la colonia Lázaro Cárdenas, de parte de sus papás, que la quieren mucho, mucho, mucho, que le dicen feliz cumpleaños. Ah, bueno, aquí le puso feliz cumpleaños, cuñada. Sé que tenemos algunas diferencias, pero siempre me acuerdo de ustedes. Feliz cumpleaños, pásatela de lo mejor. Hoy y siempre, que este día esté lleno de bendiciones y mucha salud para ti y tu familia. Te queremos mucho y que Dios te conceda pues muchos años más de vida. Ahí está el saludo muy especial, hoy está cumpliendo años. Entonces les saludamos con mucho cariño a nuestra amiga Marta Ortiz Flores. Que los cumpla feliz, muy muy feliz, que la pase muy bien en este día tan bonito. Le deseamos lo mejor para ella y que lo disfrute en familia, sobre todo, llenos de salud, ¿verdad? Que es lo importante. Entonces, muchas felicidades para ti, Marta Ortiz Flores. Con todo cariño, te saludamos a través de la mejor FM. Hoy les quiero comentar también, fíjense, 8 de julio es un día bastante importante y además es un día de hacer conciencia, porque hoy es Día Mundial de la Alergia. Alergia, no alegría, alergia, porque luego nos confundimos. De la alergia, sí, desde que nos da de repente. Hay alergias bien extrañas en el mundo. Yo no sé usted a qué sea alérgico. Le iba a contar a qué soy alérgica, pero no es bueno. Ay. Mejor cuénteme usted. Usted, ¿a qué es alérgico, no? Menos a su ex, ese ya no cuenta, ese de por sí hay que ser alérgicos. Usted cuénteme a qué es alérgico, no sé, al polen de las flores, a un piquete de avispa también, porque de repente hay gente que si un aguijoncito se le encaja en la piel, pues empieza a reaccionar muy rápido todo lo que es pues el cuerpo, ¿no? Que la fiebre, que todo eso, ¿no? Alérgicos al polvo. ¿Qué más? Hay alergias súper rarísimas, por ejemplo, a comer mariscos, que hace rato lo comentaba. Hay gente que es alérgica a comer mariscos. Hay gente que es alérgica a, algún animalito en específico, ¿no? A los gatitos, a los perritos, no lo sé. Cuénteme usted a qué es alérgico o cuál es la alergia más rara que conoce. Si no, por ahí la comentamos al rato en el dato curioso. Bueno, pues en el marco de este Día Mundial de la Alergia, especialistas alertan que hasta 4 de cada 10 niñas y niños en México, así lo manejan en México, presentan algunas enfermedades alérgicas y cerca del 20% de la población mundial pues vive con algún tipo de alergia. Y este día pues llama a prevenir y evitar la automedicación, sobre todo, que es muy importante. Y hay que recordar que pues las alergias afectan a millones de personas en todo el mundo y que puede hacer que los días hasta más simples pues se vuelvan complicados, ¿no? Pero pues la detección de los síntomas puede controlar que no se ponga grave pues usted y tomar pues precauciones necesarias. Esto es muy importante y creo que de repente lo echamos en saco roto, pero incluso hay un estudio especial. Ahorita no recuerdo, no tengo en mi mentecita el estudio cómo se llama, pero hay un estudio donde en la parte del antebrazo, me parece, te hacen como por ahí un estudio de ver a qué eres alérgico, te quedan como unos puntitos ahí, ya lo investigaremos y se los compartiremos, cómo no, con mucho gusto, ¿verdad? Ya me dicen por aquí, yo soy alérgico al trabajo, dice, excelente día. Mi amigo el talibán es alérgico al trabajo. De repente también, sí, uno que otro. Pues muchos saludos, qué padre, compárteme, ¿a qué eres alérgico? Vámonos con música, muy buena música. Aquí nomás en la mejor FM, Strex, Edwin Luna y La Tracalosa. Se llama Murmullos Descuidados, aquí nomás.

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2: Hola, ¿qué tal? Muy buenos días. Les saluda Brenda Villarreal. La mañana de este miércoles 8 de julio de 2026 y este es un avance informativo. En noticias estatales, el senador de la República por Oaxaca, Antonio Morales Toledo, manifestó su respaldo a la exigencia formulada por la presidenta Claudia Sheinbaum Pardo al gobierno de Estados Unidos para esclarecer la posible participación de agencias estadounidenses en la detención de Ismael El Mayo Zambada ocurrida en julio de 2024. En noticias nacionales, vinculan a senador de Morena con red de huachicol. Un informe de la Secretaría de Seguridad Pública Ciudadana vincula al senador José Ramón Gómez Leal con una red de huachicol en aduanas. Sin embargo, no existe una imputación formal en su contra. En noticias internacionales, el presidente de Estados Unidos, Donald Trump, lanzó una contundente advertencia este miércoles sobre un posible nuevo ataque militar esta misma noche contra Irán. Estas declaraciones encienden las alarmas globales ante una inminente escalada de violencia en la región donde Irán se encuentra en el ojo del huracán. Hasta aquí con la información, les saludó Brenda Villarreal. Continúe en sintonía de la mejor. Muy buenos días.
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3: Aquí te acompaño en este espacio de Recuerdos de la Mejor. Bienvenidos, 11 de la mañana con 3 minutos. Y cuando ya son las 11 de la mañana, escuchamos este espacio tan agradable de música para recordar. Recuerda también enviarme un mensajito de WhatsApp a 953-109-9143. Y si alguna canción te recuerda algo, coméntamelo. Aquí lo platicamos, lo analizamos, lo mejoramos. Y hacemos que si quieres seguirlo recordando, lo sigas recordando. Pero si quieres olvidarlo, también lo podemos olvidar. Vámonos con esto, que iniciamos aquí en este espacio Recuerdos de la Mejor Banda Machos. Y esto se llama Al Gato y al Ratón, aquí nomás en La Mejor FM, en Recuerdos de la Mejor.

0: 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Son las 11, 12. 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
1: 11 de la mañana con 20 minutos. Saludos para el amigo Ricardo allá en Acatlán, que dice que está muy bonito el programa de Recuerdos de la Mejor. Qué bueno que te gusta. Dice que le mandemos un besito, cachichurris. Gracias, Ricardo. Saludos a la gente de Acatlán. Aquí nomás el rayito colombiano y se llama Al Despertar.

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0: 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Son las 11:38.
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7: 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Son las 11:45.

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1: Aquí en Recuerdos de la Mejor, son las 11 de la mañana con 49 minutos. Acabaste de escuchar este tema de recuerdo, la llamada de la firma, aquí nomás. Saludos con mucho gusto, con mucho cariño para todos ustedes que siguen en sintonía La Mejor FM. Hay mucha gente que nos está escuchando ahorita en su negocio, que nos está escuchando tal vez en su casa, en su oficina, donde quiera que usted me escuche, tome vitaminas. Oigan, pues un saludo muy especial hasta la Ciudad de México para mi amiga Doña Maguito que me está escuchando ahorita. Ahí me dice hermosa princesita, que le mande muchos besitos, cachichurris, claro. Con mucho gusto nos está escuchando ahorita en estos momentos, dice Doña Mayito, que no nos falla por aquí a través de esta frecuencia. Muchas gracias al amigo Gregorio Lucero y Ambrance New York y al amigo Frank. Arriba toda la gente de Tlaxiaco, les mando muchos saludos, que me va escuchando, dice, y que me manda saluditos a la distancia. ¡Qué bonito! Me da mucho gusto por ahí que nos vaya escuchando en carretera. Me dicen, Dali, mándale un saludo de parte de una admiradora. Ah, no es cierto. Mándale un saludo a May. Dile que felicitaciones a Mayra por haber logrado sus objetivos. Que sigan los éxitos. May, si estás escuchando este saludo especial, es para decirte que eres una fregona como todas las mujeres. Así que muchas felicidades, que sigas logrando mucho más en tu vida profesional y en tu vida personal también, por supuesto, como no, te deseamos todo lo mejor. Saludos, muchos, pero muchos saluditos. Hasta le mando un besito, cachichurris. Vámonos con más música y con esto cerramos este espacio Recuerdos de la Mejor. Esto es de Conjunto Primavera y se titula Algo de Mí, aquí nomás, en La Mejor. Te sigo acompañando, no le cambies.

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3: En la conferencia matutina, la presidenta Claudia Sheinbaum reiteró que se le mintió al gobierno de México al referirse nuevamente al ex embajador de Estados Unidos, Ken Salazar, y al caso del secuestro y detención del Mayo Zambada. La jefa del Ejecutivo Federal reveló que la FGR dará hoy información del caso.
4: Hoy la fiscalía entiendo que va a dar una conferencia de prensa, entonces hay que esperar a la conferencia de prensa de la fiscalía o un comunicado, no sé si es conferencia de prensa, comunicado, pero nos informaron que el día de hoy, con relación a lo que presentamos ayer, va a ser un comunicado.
5: ¿Y la nota diplomática no se tiene contemplada por ahora?
4: Es una consulta más que una nota diplomática a través del embajador de Estados Unidos y ya estamos esperando las respuestas.
3: El Fondo Monetario Internacional bajó la perspectiva de crecimiento de la economía mexicana para este año de 1.6 a 1.2% y pronosticó que para 2027 el Producto Interno Bruto de México será de 1.9%. Al respecto, el secretario de Hacienda y Crédito Público, Edgar Amador Zamora, señaló que la economía mexicana tendrá un mejor desempeño a lo estimado por el FMI. Esta mañana el Parlamento Europeo aprobó el Acuerdo Global Modernizado y el Acuerdo Comercial Interno con México, el cual permitirá que prácticamente la totalidad de las exportaciones mexicanas ingresen al mercado europeo en libre comercio, beneficiando a sectores como el agroalimentario, bebidas con denominación de origen, manufactura avanzada, automotriz, autopartes, dispositivos médicos, química y farmacéutica, señaló la Secretaría de Economía. Como parte de las investigaciones en torno al delito de huachicol fiscal, la FGR detectó una red de contrabandistas ferroviarios en el que participan empresas y agentes aduanales. La FGR detalló que hasta la fecha se han asegurado más de 51 millones de litros de hidrocarburos, los que representan una afectación económica de más de 764 millones de pesos. Una jueza de control vinculó a proceso a Gilda Lozoya por el delito de operaciones con recursos de procedencia ilícita y será el próximo jueves cuando resuelva si se cambia la medida cautelar para imponerle la prisión preventiva. La Fiscalía de la Ciudad de México, en coordinación con la Fiscalía de Morelos, ejecutaron una orden de aprehensión en contra de Víctor N., extitular de Pemex, por el delito de violencia familiar. El presidente de Estados Unidos y también ganador del Premio de la Paz de la FIFA, Donald Trump, dio por terminado el alto al fuego con Irán, después de que se reiniciaran los enfrentamientos entre ambos países en el Golfo y Estrecho de Hormuz. Además, Trump adelantó que tomarían medidas adicionales contra Irán, amenazando con atacar nuevamente la infraestructura civil. Quedaron definidos los partidos de la ronda de cuartos de final de la justa mundialista que comenzará mañana con el duelo entre Francia y Marruecos. Los demás encuentros serán entre España contra Bélgica, Noruega frente a Inglaterra y Argentina contra Suiza. Con información de reporteros y corresponsales para MBS Noticias, Jero Montes de Oca.
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1: Ya sabes que te sigo acompañando en esta hora, son las 12:12, hora espejo. Pide un deseo que será concedido. Aquí te estoy acompañando con la mejor música, Te Amo, de Josy Cuen, calibre 50, y que a través de la mejor FM acabaste de escuchar. Saludos para nuestros amigos taxistas, uno de nuestros públicos favoritos, consentidos, preferidos, que tanto queremos, y que por supuesto estamos ansiosos de que llegue el mes de agosto también, ¿verdad? Porque ya viene el día del taxista. ¿Cómo no? También hay que recordar estas fechas porque, pues nosotros, a nosotros no se nos olvida ninguna fecha, y si se nos pasa alguna, recuérdenos, por favor, para que podamos nosotros celebrarles. Si se nos va por ahí alguna fecha en especial, pues no creo. La mejor FM siempre está pendiente de todas las celebraciones especiales y, por supuesto, de los mejores eventos, los mejores conciertos que ya vienen en esta Expoferia Guajuapan 2026, que también estaremos llevando para ustedes. Recuerden que arrancamos con nuestra primera transmisión especial este viernes 10 de julio y mi compañero Gabo te estará esperando por allá en el recinto ferial para que puedas compartir pues con él la alegría de este primer día de fiesta que estaremos transmitiendo con ustedes a través de nuestras redes sociales, claro, y nuestra página oficial La Mejor Guajuapan, pero también aquí a través de la 105.3 de FM, para que no te pierdas ningún detalle. Si estás lejitos, si no puedes salir a la fiesta, nosotros te vamos a llevar los detalles más importantes de esta Expoferia Guajuapan 2026. Que yo sé que va a estar bueno. ¿Ya te estás preparando? ¿Cuál es tu concierto favorito? Platícame también, me gustaría saber para ver en cuál nos encontramos. Porque el 14 y el 17 de julio te estaré esperando por allá en el recinto ferial, estaremos compartiendo contigo. Y esos días me tocan a mí hasta el momento, el día 14 y 17 de julio, para que le llegues. Nos tomemos una fotito y podamos compartir contigo también ahí alguna dinámica. Vamos a llevar como siempre regalos, dinámicas muy fáciles para que te lleves algún recuerdito de esta Expoferia Guajuapan 2026 aquí en Guajuapan de León, que están invitadísimos, que si me están escuchando en otros lugares y que de repente ya veo por ahí el TikTok y está toda la gente así diciendo, ya sabes que viene la Expoferia Guajuapan, acércate a la Mixteca, viene la fiesta grande, la fiesta buena, y así. Así que están invitadísimos, ya saben, toda la gente que nos escucha y que quiera venir a visitarnos, a disfrutar de la gastronomía, reactivar también la economía, ¿por qué no decirlo? Es muy importante, aquí los estaremos esperando. Bueno, más adelante te voy a presentar el dato curioso, porque como hoy tenemos otros horarios, ya ahorita para despedirnos ya te presento el dato curioso que está bastante interesante. Recuerda que hoy es Día Mundial de las Alergias y te voy a platicar en el dato curioso algo bien curioso respecto a ello, así que pones mucha atención en un momento más. Vámonos con música, esto es el remix, Julius Cumbia y La Clase Loca, se llama Si Tú Te Vas, y lo escuchas aquí nomás por la número uno, La Mejor.

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0: Son las 12:41.
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1: ¿Qué tal? Buena tarde, les saluda Gerardo Cruz y les damos a conocer que taxistas del Consejo del Transporte de Huajuapan y que están pues también respaldados por el Frente 14 de Junio de Oaxaca toman en este momento el Palacio Municipal de Huajuapan, realizan un mitin para exigir al Ayuntamiento de Huajuapan de León la devolución de el cajón, dos cajones que se ubican en la calle Colón que mantienen en poder taxistas disidentes del sitio Señujandí. Ante esta acción se han cerrado diversas vialidades en el centro de la ciudad. Hay que tomar precauciones. Está cerrada a la vialidad la calle de Valero Trujano desde lo que es la calle de Bravo, 16 de septiembre, así como Morelos y la calle de Colón. Hay que tomar precauciones. No hay acceso en diversas vialidades en el centro de la ciudad por estas acciones de taxistas del Consejo de Transporte de Huajuapan. Más información completa a las 2:30 de la tarde en Libre Expresión. Les saludo Gerardo Cruz. Continúe en sintonía de la mejor.
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1: Las 12:50, aquí nomás en La Mejor FM. Acabaste de escuchar Por Ella de Los Ángeles Azules y Belinda, aquí nomás en la 105.3 FM. Saluditos con mucho gusto para el amigo El Disturbio que nos está escuchando con un besito, cachichurris. Al amigo Alejandro Velasco también por allá en San Vicente Nuñú. Le mandamos muchos saludos a toda la gente que nos sintoniza por esos rumbos maravillosos. Y vamos a despedirnos con el dato curioso. El dato curioso el día de hoy, atención, porque sí, así como lo comenté hace rato, vamos a hablar de las alergias más raras. Y es que hay una alergia muy rara en el mundo, ¿sí? ¿Tú sabías que existen personas alérgicas al agua? ¡Órale! ¡Qué raro! Pues aunque parezca imposible, existe una condición extremadamente rara llamada urticaria acuagénica. Las personas que la padecen desarrollan ronchas, enrojecimiento y una intensa comezón pocos minutos después de que su piel entra en contacto con el agua, sin importar si es lluvia, si es agua de lluvia, el mar, una piscina o inclusive sus propias lágrimas o sudor. Lo sorprendente es que no solo son alérgicas al agua en sí, sino que el contacto con ella pues desencadena una reacción anormal en la piel. En todo el mundo se han documentado muy, pero muy poquitos casos de esta reacción. Demasiado poquitos casos, ¿eh? No hay casi nada. Por lo que es una de las enfermedades pues dermatológicas más raras conocidas. Pero entre otras alergias realmente extrañas, se incluye la de la alergia al sol, alergia al frío, alergia al ejercicio, alergia a las vibraciones y bueno, algunas otras. La mayoría de estas alergias son tan poco frecuentes que afectan a una fracción muy pequeña de la población y algunos solo se conocen pues gracias a unos cuantos casos médicos que están documentados. Así que ya lo sabes, cada alergia que puede haber en el mundo y que seguramente tú experimentas alguna o quizá aún no la has experimentado, pero todos somos alérgicos a algo. Aquí ya sabes, te presento como siempre el dato curioso. Y me despido, yo soy Dalia Martínez. Recuerden que regreso con ustedes en punto de las 2 de la tarde. Por aquí nomás para continuar con más música a través de la 105.3. Esto se titula No es mi culpa y lo escuchas aquí nomás.
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4: Hola, ¿qué tal? Buena tarde, les saluda Gerardo Cruz y esta es la información. En información de carácter estatal le damos a conocer que el gobernador Salomón Jara Cruz se comprometió a buscar a través de las vías institucionales del gobierno de Oaxaca a los familiares del ingeniero Pablo, quien fue asesinado en Sinaloa. Esto tras llegar su cadáver este fin de semana y ser sepultado en Tlaxiaco. En información de carácter nacional, la presidenta Claudia Sheinbaum Pardo dio a conocer que su gobierno sigue exigiendo al gobierno del presidente Donald Trump acciones concretas para que se respete la soberanía nacional.
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4: Y la frase de este día es de el estudiante de nivel primaria, un niño de 8 años, Itan Alejandro Ojeda Bonilla, al participar en un programa de la Universidad Nacional Autónoma de México para lograr la concientización de la sociedad en el cuidado del medio ambiente.
5: La solución no es saber qué hacer con tanta basura, sino dejar de producirla.
4: Hasta aquí con la información. Continúe en sintonía de la mejor. Recuerde, el centro de la ciudad está cerrado por la manifestación de taxistas. A las 2:30 de la tarde, la información completa en Libre Expresión. Le saludó Gerardo Cruz.
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1: Es la 1:09.
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0: Es la 1:40.
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Aquí nomás en La Mejor FM, ya son las 2:04. Estamos de regreso aquí en cabina de La Mejor y seguimos con ustedes hasta las 5:00 p.m. Yo soy Dalia Martínez.

0: Son las 2:07.
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2: Son las 2:09 p.m. Ya estamos listos para escuchar en este espacio al doctor Benjamín Olmos, quien ya se encuentra en la línea telefónica. Doctor, ¿cómo está? Adelante, muy buenas tardes.
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1: Son las 2:28.
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0: ¿Qué tal? ¿Cómo les va? Bienvenidos a este espacio de Libre Expresión. Les saluda Gerardo Cruz. Ya el equipo de noticias está listo para llevar la mejor información a lo largo de estos 90 minutos. Diversos temas que estaremos abordando. Hay manifestación por parte de transportistas frente a Palacio Municipal de Huajuapan y ante ello vialidades cerradas. Hay que tomar precauciones. Antes es miércoles y es momento de conocer nuestra sección.
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0: Y esta tarde, como todos los miércoles, me da mucho gusto saludar a Gustavo Rentería. Gustavo, el 2027 está a la vuelta de la esquina y con ellos diversos candidatos que se alistan que estar en la boleta electoral. Un gusto saludarte, Gustavo. Buena tarde.
2: ¿Qué tal? Buenas tardes a ti, a tu público en este inicio de tu programa informativo. Y hay unos que se alistan ya con máscara de gandallas. Unos dirán, ¿a qué se refiere Rentería? Bueno, son estos candidatos que a sabiendas perdedores, que con la seguridad de que no van a ganar, se inscriben para participar. Yo no diría, pues, ¿para qué, verdad? La lógica elemental de un demócrata sería, pues, competir para poder obtener esa curul, esa presidencia municipal, esa diputación local en Oaxaca, o esa diputación de un distrito federal aquí en San Lázaro, en la capital mexicana, o la gubernatura, en el caso del 27 en Oaxaca, porque no estará en juego, el señor Jara se queda otros 3 años. Pero hablo yo de los candidatos gandallas que monetizan su participación en las elecciones vía su aparición en la boleta. Son estos personajes que van en tercero o cuarto lugar, pero que engañan a los empresarios inocentes. Oye, es que mira, puedo ganar, pero dame 1,000,000 pesos o 200 o 100 o 50 y te embolsas una lana, repito, a sabiendas de que no vas a ganar. Me queda claro que de acuerdo al sapo es la pedrada. Hay candidatos a la gubernatura que se embolsaron hasta 100,000,000 pesos por su participación. Van a los debates, conceden entrevistas, suben información a las redes sociales, crean su página web, andan por todos lados con su fotógrafo, su camarógrafo, y lanzan mensajes duros en redes sociales, pero ellos únicamente arman un show, son actores profesionales. A la mera hora negocian con el primero o el segundo lugar negocios, en el gobierno, proveeduría gubernamental, o en una comida con un buen mezcal, oye, mira, si me bajo de manera pública, ¿cuánto me toca? Y estos candidatos patito, que son unos gandallas, unos ladrones de la política, están en Oaxaca, pero también en Chiapas, en Veracruz, en Yucatán, allá en el sur sureste, pero también en Nuevo León, Coahuila, Sonora y Baja California en el norte. Están en todas partes. Entonces, no estoy dando una idea, sino estoy previniendo a tu amplio auditorio, querido amigo, que no se dejen engañar de estos camajanes, de estos vendepatrias, que eso sí, cada 3 años aparecen para quedarse con una lana. Nunca ganan la posición, nunca ganan las elecciones, pero siempre ganan en su chequera y en sus bolsillos, querido amigo.
0: Y que estos no se dan, sin duda alguna, en cada año, sino en cada proceso electoral en Huajuapan también. Muchos de ellos, Gustavo, que van a salir con estas máscaras de gandallas, y en el país seguramente más de uno se quedará pues prácticamente buscando eso que tú comentas, mi estimado Gustavo.
2: Sí, sin duda. Sí, son aparecen cada 3 años, ¿sí? Pero les alcanza la lana, imagínate cuánto se llevan, que les alcanza para poder vivir cómodamente haciendo grilla barata. Esa es la realidad.
0: Sí, y lamentablemente pues afectando pues el presupuesto que debería de ir destinado a necesidades del pueblo, ese pueblo que tanto requiere en todos lados, mi estimado Gustavo. Como siempre, un gusto saludarte, mi estimado Gustavo.
2: Te mando un fuerte abrazo y hasta la próxima semana. Un fuerte abrazo hasta la Mixteca Oaxaca.
0: Gracias, va de regreso el abrazo a Gustavo Rentería, colaborador de este espacio, y pues queda este tema con el proceso electoral de 2027. Y continuando con la información, cuando son las 2:35, fíjense, el tema de los conflictos agrarios en la región de la Mixteca, aunado al proceso electoral que ya da a conocer Gustavo Rentería, el tema de los conflictos agrarios en la región de la Mixteca es uno de los grandes pendientes en el sentido de Santo Domingo, Yosoñama y San Juan Mixtepec. En ese sentido, fíjense, amigos del auditorio, que hemos dado cuenta de un recorrido que realizaron personal de la Junta de Conciliación Agraria, encabezados por el magistrado presidente de esa dependencia, dependiente de la Secretaría de Gobierno, Rodrigo Jarquín Santos. En ese recorrido realizado a finales de 2025, pues se realizó pues en la zona limítrofe donde está el conflicto agrario entre Santo Domingo y Yosoñama, que pertenece al municipio de San Juan Yumí, y San Juan Mixtepec, autoridades municipales en aquel momento, también comisariados de bienes comunales, y los pobladores de ambas comunidades se dieron cita en esos espacios, se recorrieron mojonera por mojonera para conocer cuál es la situación en territorio de la magnitud del conflicto agrario. En ese sentido, en semanas pasadas se reunieron en Palacio de Gobierno a finales de abril las autoridades municipales agrarias, las nuevas autoridades municipales en el caso de San Juan Mixtepec, San Juan Yumí, por el cambio de autoridades de usos y costumbres, y dieron continuidad dada los trabajos del año pasado, al igual que las autoridades agrarias, y ante ello se concretó pues se concretó el dictamen de ese recorrido, y el gobernador en aquel momento, Salomón Jara Cruz, hizo un compromiso en visitar ambas comunidades, mismas que se concretaron el 8 de mayo, y también pidió atender el conflicto, generar acuerdos que pongan fin a la disputa de la tierra, pero también hizo compromisos para encauzar obra pública, tanto en Mixtepec como en Yosoñama. Ante ello, este viernes se tiene prevista una nueva mesa de diálogo entre Yosoñama y Mixtepec, con el único objetivo de avanzar en la solución del conflicto, porque señala el magistrado presidente de la Junta de Conciliación Agraria, Rodrigo Jarquín Santos. Sí, sí hay avances, sí hay algunos acuerdos, pero hace falta más voluntad de las autoridades para lograr un camino que permita generar una solución al conflicto. Vamos a escuchar parte de lo que comentó.
3: Yo diría que avances respecto al tema de la tierra no ha habido gran cosa, pero lo destacable es que mantienen el respeto. El acuerdo de paz está funcionando, pero el asunto ahí está, y mientras no se resuelva el problema de la tierra, pues corre riesgo el libre tránsito, corre el riesgo la vida de las personas, corre el riesgo el bosque por los incendios, y todo se complica si no se resuelve de fondo el asunto. Por lo que dicen en las redes, dicen, le apostamos a la paz, que vamos a resolver el problema, pero yo no veo una propuesta clara donde se vea una luz a lo lejos de que la vamos a alcanzar y vamos a resolver el problema. Eso dicen, pero ya una vez que están reunidos, los dos tiran para lugares distintos.
0: De lo que dio a conocer el magistrado presidente de la Junta de Conciliación Agraria, y señala este viernes, cuando estarán reunidos ambas autoridades, la Junta de Conciliación Agraria, las autoridades de Yosoñama y Mixtepec, esperan ya que se generen propuestas por parte de ellos, porque manifiesta el magistrado, si genera alguna propuesta el gobierno del estado, la propia Junta de Conciliación Agraria, puede ser tomado en dos vías. Uno, positivo, de decir, pues hay voluntad del gobierno y nos está pidiendo que se genere una solución a este conflicto, pero puede también estar el riesgo de decir una u otra autoridad, de decir, es que el gobierno está imponiendo, o es que el gobierno está al lado de aquella comunidad y está en contra de esta comunidad, y esto puede encrispar el conflicto. Y señala el magistrado, esperan que en esta reunión del próximo viernes, tanto Yosoñama como Mixtepec generen una propuesta que permita ya darle solución a este conflicto de décadas que ha dejado en diversos momentos hechos de violencia en esa parte de la Mixteca, incendios forestales, daños al medio ambiente y lamentablemente enlutado a familias de una y de otra comunidad, pues parte también de la agenda informativa el día de hoy en este espacio de libre expresión. Recuerde, 953-137-4318, está esperando sus comentarios, sus participaciones. Súmense al sistema radiofónico informativo Radio Guajuapan. Vamos a nuestra primera pausa comercial cuando son las 2 de la tarde con 40 minutos.

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5: Estamos de regreso en Libre Expresión. Son las 2 de la tarde con 44 minutos. Estamos esperando sus comentarios, sus participaciones. Y esta tarde, después de escuchar el comentario de nuestro compañero y analista Gustavo Rentería, pues también damos la bienvenida a Brenda Villarreal. Brenda, agenda llena el día de hoy, a escasos días del inicio de la feria. ¿Cómo estás? Buena tarde.
6: Gerardo, muy buenas tardes. Buenas tardes a todos nuestros amigos que ya nos sintonizan a través de esta frecuencia de la 105.3 FM. Un saludo muy especial hasta la capital del estado de Puebla, principalmente al profesor Francisco Cirigo y a su esposa Guadalupe Palmas, que andan de festejo, andan cumpliendo años. Muchas, muchas felicidades de todo del equipo, de parte de todo el equipo de La Mejor, Gerardo.
5: Así es, nos unimos a estas felicitaciones, Brenda, porque hoy también hay felicidad en el equipo de noticias. Alguien pues está con
6: que nos guarden pastel, ¿no, Gerardo? Que nos guarden un poco de pastel el profesor Francisco.
5: Así es, Brenda. Pues ahí queda la felicitación al profe Paco, a Lupita, por esta un año más de vida. Y fíjate, Brenda, continuando con la información, fíjate, un tema que hemos abordado de manera muy constante, Brenda, es el tema de que algunas personas nos mandan mensajes o bien nos comentan, oigan, ¿por qué no comentan que se realicen algún tipo de acciones por parte de la autoridad municipal para evitar esta contaminación auditiva? Sobre todo en los últimos años, Brenda, ha incrementado este tema de modificar los escapes de vehículos, llámense motocicletas o carros. Y ante ello, pues estos son muy ruidosos principalmente cuando pasan a alta velocidad o están ahí acelerando, y esto pues afecta a personas con algún tipo de enfermedad o simple y sencillamente la contaminación auditiva del día a día. el tema de estrés y otras cosas más, pues fíjate, Brenda, amigos del auditorio, que nuestro compañero Víctor Santos tuvo la oportunidad de entrevistar al procurador ambiental del Ayuntamiento de Huajuapan de León, Octavio Montaño Hernández, y pues dio a conocer este tema, que se van a realizar acciones, se van a realizar operativos en diversos puntos de Huajuapan. ¿Cuándo? No lo sabemos. Puede ser al rato, mañana, pasado, para que no nos pregunten el día, la hora, el lugar, pero van a haber sanciones, van a haber sanciones. ¿Cómo ves este tema, Brenda?
6: Sí, acciones que realiza la Procuraduría ya desde hace algunos años a favor del medio ambiente, pero hay una medida, lo mencionabas, Gerardo, que se va a implementar ya próximamente para que pongan mucha atención nuestros amigos conductores. El procurador ambiental Octavio Montaño Hernández informó que pondrán en marcha la regulación de los escapes de las unidades de motor que circulan dentro de la ciudad de Huajuapan, esto con el objetivo de disminuir la contaminación auditiva y ambiental. Buscan que la implementación de esta medida sea únicamente en estos operativos realizados por la Policía Vial Municipal, esto con la intención de tener una detección más pronta en los conductores que no cumplan con esta norma. También refirió que en caso de que los conductores no acaten esta norma, que afecta principalmente pues la contaminación del medio ambiente y también auditiva, pues serán acreedores a una sanción. Así que pues es importante que vaya al mecánico, que revise su unidad de motor y evitar esta sanción, porque hay multas que se impondrán ya próximamente en estos operativos. Vamos a escuchar lo que menciona el procurador ambiental Octavio Montaño Hernández.
7: Hablando de los vehículos de motor que utilizan sus escapes abiertos, eso habla precisamente de la norma 080, que establece que todo tipo de vehículo no debe de ser modificado el escape, mucho menos el sonido dentro de su vehículo. Entonces, nosotros ahorita estamos precisamente coordinándonos con la Policía Vial Municipal para hacer ese tipo de cuando ellos hacen sus operativos, también incluir a tema de nosotros, porque se supone que nadie puede modificar sus escapes, sobre todo cuando los traen abiertos, pero eso nosotros tenemos que hacer la valoración en sobre todo en únicamente en operativos, ya que mucha gente dice, no, es que acaba de pasar la moto y ya se fue, ¿no? Y es muy difícil para nosotros darle alcance o en ese sentido hacer una persecución. Por eso la estrategia que se está buscando es precisamente que se realice con puestos de control cuando hacen los operativos de ya sea de casco o de documentos que acrediten la propiedad. Y ya nosotros únicamente entrarían por el tema de contaminación por ruido, por fuentes móviles, en este caso por los escapes abiertos o que traigan directamente ya sus altavoces dentro de su vehículo, ¿no? Primero se debe hacer la detención del vehículo. Ya una vez que ya se hace la detención en el corralón, se debe de darle un determinados días para hacer la modificación del escape, precisamente que no venga modificado ni venga abierto. Y entonces únicamente es a través del procedimiento para la liberación del vehículo que debe de haber ese cambio. Entonces, sí es un procedimiento, va a ser nuevo, digamos, para el municipio aquí en Huajuapan de León. Sin embargo, precisamente lo que estamos haciendo nosotros es coordinarnos con los elementos de la vía municipal. Es antes de lo que es la feria, durante y posteriormente, es lo que ahorita ya se tiene en pláticas ahí con el coordinador de seguridad pública para poder ya empezar a emprender precisamente tipo de mecanismos. Únicamente lo que se está buscando pues es sobre todo los espacios para realizarlo. Esto lo convoca precisamente la vial municipal y ya nosotros únicamente cuando ellos nos pasan ya los días y los horarios es cuando nosotros nos tenemos que coordinar con ellos.
5: Así es que a quienes pretendían modificar el escape de su moto o de su vehículo, mejor alto, no gaste, se lo van a quitar, le van a retener la unidad y tendrán que pagar una multa y tendrán que regresar con el escape original de su unidad de motor. Así es que estas nuevas disposiciones, ya escuchan al procurador ambiental, te pondrán disposición en la expoferia, que estamos a un par de días, insistimos, un par de días, Brenda, y esto, a ver cómo lo toman. ¿Usted qué opina? ¿Qué opina? ¿Es buena, mala la disposición que estará implementando el Ayuntamiento de Huajuapan de León a través de la Procuraduría Ambiental? Llámenos 953-137-4318. Está listo para recibir los mensajes, un audio de voz muy breve de su opinión sobre este y otros temas que estamos abordando en este espacio de libre expresión. Es momento de ir a una nueva pausa comercial cuando son ya las 2 de la tarde con 49 minutos.
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5: De regreso en Libre Expresión, 2 de la tarde ya con 54 minutos. Continuando con la información, Brenda, invitar a nuestros amigos a que pues también nos hagan dar a conocer su opinión. 953-137-4318. También está disponible el sistema radiofónico informativo Radio Huajuapan para que a través de esta plataforma en Facebook pues se unan a la transmisión totalmente en vivo, pero también nos hagan llegar sus comentarios, sus participaciones. Fíjate, Brenda, ya a un par de días de la Expoferia Huajuapan 2026, ya te veo lista para dar prácticamente la batalla del 10 al 24 de julio.
6: Sí, mañana ya comienza esta inauguración, esta gran pasado mañana, sí, hoy estamos ya quiero que mañana comience la expoferia. Pasado mañana, el viernes, comienza esta gran calenda, esta inauguración a las 5 de la tarde. Esta calenda saldrá del hemiciclo a Juárez al recinto ferial, así que tome sus precauciones, que ya nuestro compañero Víctor Santos estará transmitiendo totalmente en vivo esta inauguración desde el Teatro del Pueblo.
5: Así es que pues todo el equipo de noticias, no solamente noticias, la mejor, está todo el equipo de la mejor está pues preparado para llevar esta información a sus hogares. Y fíjate, hablando de esto, es por una parte las actividades de la Expoferia, pero esto incluye diversas acciones. En el caso de salud, has dado cuenta, Brenda, que la jurisdicción sanitaria número 5 en la Mixteca inició las capacitaciones ya a quienes van a expender alimentos en el recinto ferial y en los otros espacios donde se realizarán diversas actividades con motivo de esta Expoferia. Pero hoy Víctor Santos platicó con la directora de salud del Ayuntamiento de Huajuapan de León, Cintia López Zárate, donde dio a conocer diversas acciones, algunas de muchas acciones que se estarán realizando del 10 al 24 de julio, principalmente en la zona del recinto ferial, también fuera del recinto ferial, pero principalmente en la zona del recinto ferial, la Dirección de Salud con otras áreas del ayuntamiento en establecimientos que ya han sido autorizados y que ya los stands están prácticamente instalados en lo que es la colonia Aviación. Van a verificar, inspeccionar, supervisar o implementar operativos en estos lugares de hidratación, que se le denomina por parte del ayuntamiento, pero que son pues estos bares, además de que cumplan con las normas de seguridad, cumplan todas las disposiciones, evite algún tipo de situación o irregularidad. Además, a la par, se estarán realizando recorridos en las cocinas, en diversos locales que están en este punto del recinto ferial para pues garantizar que todo esté como tiene que ser, evitar algún tipo de riesgo a la población, a los visitantes y sobre todo generar este saldo blanco. Vamos a escuchar parte de lo que comentó la directora de salud.
14: Nosotros realizamos acciones sobre todo para el manejo de los alimentos, es decir, trabajamos de la mano en el tema de la Expoferia con todas las personas que tienen puestos de alimento para brindarles la capacitación, pero también que tengan el uso adecuado tanto de cubrebocas, del tema de los gorritos para el cabello, con la intención que los alimentos que ustedes consuman durante la Expoferia sean de buena calidad, que todo esté en orden y que pues evitemos cualquier situación de la cuestión sanitaria. Es importante comentar que nosotros trabajamos de la mano con la jurisdicción sanitaria para el tema de las capacitaciones, que esto pues es algo bastante importante para el tema de la feria, porque previo a esto se realiza pues la capacitación para el personal. En el tema de la feria, no nada más la área de salud es la que trabaja, hay algunas áreas en las que trabajamos en conjunto, pero específicamente nosotros trabajamos todos los días durante el tema de la feria, desde el día uno que inicia hasta el último día que acaba, para la cuestión de hacer las inspecciones pertinentes y estar vigilando pues que todo esté en orden, tanto la cuestión de la preparación de los alimentos como también la cuestión de la el agua que se está utilizando para el tema de el agua, sobre todo el agua potable que está llegando pues al tema de los cocineros y todo eso, pues para que no haya ninguna situación. En el caso de que las personas no llegaran a cumplir con los requisitos, se hace una suspensión temporal de los labores, es decir, se suspende de momento hasta que ella se ponga en orden con todos los requerimientos que se necesitan. Trabajamos todo el tema de las cocinas y trabajamos todo el tema de inspección de lo de en las pequeñas zonas de hidratación que le llaman, que es donde venden el tema del alcohol, de estar vigilando que no sean venta a menores, de que estén todo en orden. Y le digo, trabajamos también en la mano con el procurador ambiental para el tema de que no se estén utilizando desechables y todo lo que ya se ha estado trabajando durante el año, pero pues con mayor puntualidad en el tema de la feria.
5: Parte de lo que señaló la directora de salud, Cintia López Zárate, de las acciones que se estarán realizando durante la Expoferia Huajuapan 2026, del 10 al 24 de julio, principalmente en el recinto ferial. 3:00 p.m. en punto, es momento de ir a una nueva pausa comercial. Volvemos con más información a Libre Expresión.
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9: Oh Dios eterno,
15: en quien la misericordia es infinita y el tesoro de compasión inagotable. Vuelve a nosotros tu mirada bondadosa y aumenta tu misericordia en nosotros, para que en momentos difíciles no nos desesperemos ni nos desalentemos, sino que con gran confianza nos sometamos a tu santa voluntad, que es el amor y la misericordia mismos. Amén.
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3: Ya son las 3 de la tarde con 5 minutos. Estamos de regreso en Libre Expresión. Y antes de pasar con más noticias, vamos a dar lectura a algunos mensajes. Pregunta para el regidor Camarillo, sé que nos escucha. ¿Por qué tiene que fungir como vocero del regidor o encargado del Zapagua? Camarillo habla de todo menos de su trabajo que ha hecho él por la educación o de qué sirve su regiduría. Sería bueno que ustedes entrevistaran a todos los regidores como antes lo hacían y den explicación a la ciudadanía de qué va su trabajo en el ayuntamiento, porque solo está de argüendero para ganar votos, pero como dijo AMLO, te conozco, bacalao. Otro mensaje más, buenas tardes locutores, muy bonita la luminaria del parque, pero ¿y las demás calles que están en total oscuridad para cuándo? Calles abiertas por todos lados, la avenida Paraíso ni se diga, la calle Morelos para llorar y la calle Micaela Galindo ni se diga. Solo un tramo arreglaron y el resto solo lo abrieron, la calle y así lo dejaron. Les anexo un video del peligro en la calle Micaela Galindo en total oscuridad y un bache enorme que puede provocar un accidente, pero claro, de esto no hablan porque les quitan su mochada. Y a través de Sistema Radiofónico Informativo vemos este video y damos lectura a todos los mensajes, sea a favor o en contra del ayuntamiento.
4: No hay ningún tipo de mochada y estamos pasando íntegro su mensaje y el video, de lo contrario, pues no se pasaría. Así es de así de fácil. Fíjate, Brenda, que continuando con la información, un tema que también es preocupante, al igual que todos los temas que pues nos dan a conocer los amigos de El Libertario, un tema que es preocupante y queremos dar a conocer. Uno, no es nuevo. Dos, hay compromisos y es ahí donde llama poderosamente la atención esta situación que se ha generado desde el año pasado, donde se tuvieron presentes, recordarás, Brenda, en las instalaciones de la 23ª Compañía de Infantería no encuadrada a los gobernadores de Oaxaca, sí, Salomón Jara, y de Puebla, Alejandro Armenta Mier, con todos sus equipos, su gabinete de seguridad en pleno, en Huajuapan de León, donde realizaron esta firma, este convenio que se dio a conocer con bombo y platillo, donde señalan hay una coordinación, hay acciones concretas por parte de Oaxaca y de Puebla para reforzar la seguridad en la carretera Huajuapan-Acatlán-Izúcar, Huajuapan-Tehuacán, y eso quedó muy bien, pero solamente en el discurso, en redes sociales únicamente, Brenda. Y eso no lo digo yo, lo dice el sector empresarial, el sector comercial, automovilistas, transportistas que día a día tienen que recorrer esas vías de comunicación. Y que pues también esto ha generado de que si bien se realicen acciones de seguridad, sean de manera momentánea y no de manera permanente. Hace tiempo también se instaló por parte del gobierno de Puebla un tema de seguridad en Acatlán para brindar acciones o mejorar la seguridad a favor de los automovilistas y también dar atención a turistas. Y fíjate, con el tema del Plan General Lázaro Cárdenas del Río, donde la presidenta Claudia Sheinbaum ha destinado recursos para rehabilitar, mejorar las vías de comunicación, que también estas obras son importantes, este tipo de obras son benéficas, pero hay sus temas donde entramos, donde se están rehabilitando, hay bandereros, hay personal, hay maquinaria, y muchos de estos tramos están solitarios. No se tiene la presencia más que del personal que está laborando en ampliar el margen de la carretera, en el caso de la 190 Acatlán, tramo Izúcar, y que esto ha sido aprovechado por la delincuencia. Hace algunas semanas hemos dado cuenta de un hecho en la zona del Puerto del Gato donde un automovilista fue asaltado. pero tienes información que es lamentable, Brenda.
3: Lamentablemente continúan los asaltos en los tramos carreteros, Gerardo, y en esta ocasión, escuche bien, se registró un asalto masivo en la carretera Huajuapan y Izúcar de Matamoros en el tramo que están rehabilitando. A esta redacción se contactaron las personas que fueron víctimas de este asalto, denunciaron que ayer martes fueron víctimas de la delincuencia al ser despojados de tarjetas de crédito, dinero en efectivo y celulares cuando circulaban por la carretera federal Huajuapan-Izúcar de Matamoros a la altura del Papayo. Esta población está ubicada entre Nuevos Horizontes y Las Palomas, donde precisamente se realizan estos trabajos de rehabilitación. ¿Cómo fue el hecho? De acuerdo a las víctimas, los hechos se registraron ayer martes aproximadamente a las 10 de la mañana, cuando se vieron obligados a reducir su velocidad y esperar el paso ante los trabajos que se realizan en esa vía. Al estar esperando el paso, ellos comentan que al lugar arribaron al menos 10 hombres a bordo de motocicletas, todos ellos portando cascos, para después empezar a amenazarlos con pistolas y pues quitarles sus pertenencias, las tarjetas de crédito, dinero en efectivo y celulares. Esto de manera simultánea a todos los automovilistas parados de ambos carriles. Los afectados no han querido pues interponer alguna denuncia, uno por medio de este medio, pues dieron a conocer este hecho, y dos, por también la desconfianza que tienen hacia las autoridades, únicamente denuncian que este hecho pues fue el día de ayer martes a las 10 de la mañana. Exigen pues por supuesto al gobierno federal, estatal de Puebla, para que pues brinden esta seguridad en este tramo de rehabilitación, que es un hecho lamentable, Gerardo, que hace también algunos meses dábamos a conocer esta torre de seguridad instalada precisamente en Las Palomas, que al parecer de nada ha servido, que nadie le ha avisado a las autoridades del gobierno del estado de Puebla que siguen o continúan estos asaltos, o les han avisado y no han querido hacer nada.
4: Por eso mencionábamos hace rato estas firmas de convenio, Brenda, que se han dado a conocer en redes sociales de ambos gobiernos, el compromiso que han hecho, pues únicamente han quedado en eso, en discursos huecos, lamentablemente, y la zozobra, la inseguridad, la realidad de el país sigue, y lamentablemente muchas de las víctimas originarias de Huajuapan y que se ven obligados a utilizar esa vía de comunicación para trasladarse a Izúcar, a Puebla y a otra zona, y esperemos que esta denuncia que la hicieron a través de medios de comunicación no quede archivada, no quede nada más en oídos sordos de las autoridades, sino que si ya pasó uno, pasó dos, algo más, algo raro está ocurriendo en esa zona y se tienen que generar las alertas. Pues parte, lamentablemente, de la información generada o que ocurrió el día de ayer en este tramo carretero. 3:00 p.m. ya con 13 minutos, vamos a la pausa, volvemos con más información a Libre Expresión.

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2: Son las 3 de la tarde con 17 minutos. Estamos de regreso en Libre Expresión. Vamos a dar lectura a algunos mensajes que nos llegan a través del 953-137-4318. Buenas tardes. Ojalá sí multen a esos motociclistas que les escape. Que el escape hace mucho ruido y es muy molesto. Gracias. Otro mensaje. Siguen los asaltos en la carretera hacia la ciudad de Puebla y lo hacen masivamente y no hay vigilancia. Los afectados ya no quieren denunciar por el miedo que hay, pues ya ven lo que pasó con el presidente que denunció ante los medios. Y lo que según dicen los gobernadores que van a poner vigilancia es solo para sacar la nota porque no les importa la seguridad de los ciudadanos.
3: Eran sus comentarios, sus participaciones. Recuerde, 953-137-4318 está disponible, así como en Facebook. Súmense a la transmisión. Sistema Radiofónico Informativo Radio Guajopan. Estamos transmitiendo totalmente en vivo. Brenda, amigos del auditorio, fíjate, continuando con la información desde la Mixteca Poblana, pues lamentablemente dan la nota desde una conferencia de prensa del gobierno del estado de Puebla, y que pues en redes sociales pues ya se ha generado todo pues una situación pues lamentable. Fíjate, Brenda, en días pasados el gobernador de Puebla, tras este conflicto que se vivió en el tema, o que se sigue viviendo en el tema de Acatlán de Osorio, Puebla, sumado al asesinato ocurrido el sábado 13 de junio en Venta Uribe de Juárez, en el domicilio del hoy expresidente municipal de San Miguel Amatitlán, Joel Ángel Bravo Martínez, se generaron diversas declaraciones por parte de funcionarios de primer nivel, desde el gobernador de Puebla, de Oaxaca, los fiscales, algunos secretarios, reconociendo la presencia de grupos delictivos. Algunos pues ya le pusieron nombre, pero hoy hubo más información, o hay más información que pues se genera por parte del secretario de Seguridad Pública de Puebla, Brenda.
2: Ya se reconoció por parte del gobierno de Puebla la presencia de dos grupos delictivos en la Mixteca Poblana. En la mañanera del gobierno de Puebla, el secretario de Seguridad Pública, Francisco Sánchez González, aceptó la presencia de dos grupos delictivos denominados, uno, los Rojos, que están en la zona de Oaxaca y Puebla, y otro, los Ardillos, que se ubican en la zona de Puebla y Guerrero. Pero en esta conferencia dijo que mantienen un operativo permanente en los límites de ambos estados para frenar el robo a transporte de carga, que pues la verdad creo que no les está funcionando, Gerardo, porque ayer martes se registró este robo masivo. También el secretario de Seguridad Pública de Puebla pues mencionaba que tras estos hechos recientes en un municipio de la zona donde se denunció su actividad, que hemos dado a conocer diversas notas, que ya sabemos cuál es el vecino de aquí de Huajuapan, las corporaciones refuerzan el despliegue de personas, de personal operativo y de vialidad para resguardar la seguridad en estos tramos. Vamos a escuchar parte de lo que dijo el secretario.
4: En el lado de Oaxaca tenemos un operativo permanente porque hay un grupo que opera en la Mixteca denominado Los Rojos, que tiene presencia tanto en la parte de Oaxaca,

0: información, porque también de qué lado opera este grupo, y que podamos tener una identificación, obviamente, para poder materializar detenciones. Sí lo tenemos identificado en ambos estados, los grupos que operan. En Morelos también tenemos identificado algunos grupos que operan del lado de Morelos y a veces incursionan en nuestro estado. Afortunadamente no tienen una presencia tan activa, pero sí son grupos que nos preocupan y que tienen un seguimiento especial por parte de las autoridades de los tres órganos de gobierno. Es lo que trabajamos en las mesas de inteligencia, que son mesas especiales, aparte de las mesas de seguridad.
1: La voz del secretario de Seguridad Pública del Estado de Puebla, Francisco Sánchez González, al aceptar la presencia de estos dos grupos delictivos que ya mencionábamos los nombres, también solicitaba a la ciudadanía que ante cualquier hecho pues interpongan su denuncia a través del número de emergencia 911.
2: Pues parte de lo que ya están aceptando las autoridades, esta realidad que pues ya alcanzó a las autoridades, y ante ello pues señalan nuevamente van a haber despliegue de seguridad, hay coordinación Oaxaca, Puebla, Guerrero, pero eso, insistimos, es en el discurso. La realidad en la sociedad es distinta, hay temor, y ante ello esperemos que esto no sea un aliciente para pues quienes quieran disfrutar la expofería dirán, no, mejor no, esperemos no sea de esa forma, esperemos que se generen las condiciones de seguridad, no solamente en esa vía, en todas las vías de comunicación, en todas las comunidades del país, y que con ello se permita pues garantizar de libre tránsito y evitar ser víctimas de la delincuencia. Parte de lo que se generó el día de hoy en esta conferencia desde pues el estado de Puebla. Ya son las 3 de la tarde con 23 minutos, es momento de ir a una pausa comercial, volvemos con más información a Libre Expresión.
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0: Estamos de regreso en Libre Expresión. Estamos esperando sus comentarios, sus participaciones. 3:00 p.m. ya con 28 minutos. Esta tarde me da mucho gusto saludar a quienes son integrantes de la Universidad del Valle de Puebla, la UVP Campus Tehuacán Puebla. Con nosotros se encuentra en la línea telefónica el licenciado Mauricio Echave, quien es el coordinador de difusión de la UVP Campus Tehuacán. También se encuentran el doctor José Luis Aldaña y la licenciada María Ángeles, quienes son también responsables de carreras como cirujanos, dentista y medicina en general. Un gusto saludarles, ¿cómo se encuentran? Buena tarde.
1: Hola, ¿qué tal? Muy buenas tardes, un gusto estar con todos ustedes y con su auditorio de Huajuapan de León. Y sí, justamente, como bien lo comentan, estamos aquí para platicar un poquito de las licenciaturas en cirujano dentista y también en enfermería, y hablar un poquito acerca de las prácticas que realizan los chicos aquí en la Universidad del Valle de Puebla.
0: Gracias, licenciado Mauricio Echave, un gusto saludarle. Coméntenos, doctor José Luis Aldaña, licenciada María de los Ángeles, acerca de estas carreras, de estas licenciaturas del UVP Campus Tehuacán.
2: Claro que sí, muy buenas tardes. Pues bueno, a mí me gustaría comentarles acerca de la licenciatura en cirujano dentista. Pues bueno, es una carrera donde se implementa la práctica desde el primer semestre, donde los chicos, bueno, pues empiezan a realizar algunos procedimientos que llevan más tarde con sus pacientes, por ejemplo, algunas prácticas, algunos aparatos. Contamos también con un laboratorio dental en el cual se pueden llevar a cabo todas estas prácticas. Tenemos diferentes instrumentos, recortadoras, algunos vacuum para que los chicos, pues bueno, puedan hacer uso de ellos y también más adelante en sus pacientes. Contamos con una clínica dental en la cual tenemos 15 unidades, donde los chicos pueden atender a los pacientes, desde pacientes pediátricos, pacientes adultos, pacientes geriátricos, se pueden realizar cirugía, los chicos realizan tratamientos estéticos, en el caso de las jornadas de salud, pues los chicos brindan también apoyo a diferentes comunidades donde realizan estos tratamientos para el bien de la población.
0: Claro, o sea, doctor, todo es integral. Teoría y práctica a la vez en la misma universidad.
2: Es correcto, sí. También, de hecho, bueno, contamos con planes de internacionalización en el caso también de cirujano dentista, donde pues los chicos pueden asistir a diferentes congresos, a diferentes lugares para que su práctica todavía sea de mucho mayor calidad. Y bueno, congresos, por ejemplo, multidisciplinarios, en el cual hace alrededor de un mes, dos meses más o menos, tuvimos también la visita de algunos ponentes de manera internacional, fue Panamá, Chile, El Salvador, y también ponentes nacionales en diferentes áreas de la salud.
0: Sin duda, importante, una gama de oportunidad para salir bien preparados en como cirujanos dentistas, pero también en medicina. Licenciada María de los Ángeles, coméntenos acerca de la oportunidad y también de todo lo que ofrece UVP Campus Tehuacán.
3: Sí, claro, también para el área de enfermería, pues cabe mencionar que dentro de la institución contamos con diferentes simuladores, desde lo que es un simulador hospitalario que cuenta con un entorno adaptado para el área quirúrgica, simuladores de anatomía, anatomía normal y anatomía, tenemos unos dispositivos de alta tecnología que nos permiten visualizar de manera digital un cadáver, diseccionarlo y todo esto que hace más dinámico el aprendizaje del alumno antes de que se integre a lo que sería la práctica con pacientes reales en el caso de enfermería y también para la licenciatura de medicina. Cabe mencionarte que estos espacios o simuladores, laboratorios que se tienen, pues pueden ser usados por todas las licenciaturas sin distinción alguna.
0: Y esto que nos comenta es muy importante porque con ello también pierden el miedo los estudiantes desde la universidad, desde la institución, para salir fortalecidos al momento de llegar al campo laboral, licenciada.
3: Sí, así es, justamente ese es el propósito de la universidad, que antes del contacto con pacientes reales ya tengan esta práctica, estas habilidades de atención clínica, para que pues ya desempeñándose en el sector, que ya tienen prácticas con pacientes reales a partir de segundo o tercer semestre según la licenciatura, pues efectivamente tengan ya este contacto, pues por medio de los convenios que tenemos con instituciones del sector salud, tanto público como privado, donde los alumnos pueden desarrollar su práctica. Y para cuestiones de servicio social, pues también se pueden hacer fuera del estado. Igual tenemos intercambios internacionales que permiten al alumno desarrollarse en otras, en otros contextos sociales, además del que nosotros tenemos.
0: Sin duda queda esta oportunidad, y ante ello, licenciada María de los Ángeles, doctor José Luis Aldaña, licenciado Mauricio Echave, pues ya prácticamente finalizaron los cursos en el nivel medio superior. A quienes nos están escuchando en este momento en Huajuapan de León, en comunidades de la región de la Mixteca, y aún no han definido la el ingresar a una universidad, el AVP los está esperando.
1: Sí, así es. Justamente para todos aquellos que ya están terminando sus cursos, que ya lo terminaron, pues les hacemos la invitación a que se acerquen a la Universidad del Valle de Puebla, que conozcan las instalaciones, todo lo que les acaban de comentar tanto el doctor como la licenciada Luz, que tenemos los diferentes laboratorios, simuladores, clínicas, que se acerquen, que conozcan y que puedan ver todo lo que nosotros realizamos aquí en la universidad. También tenemos algunas clases muestra. Este fin de semana vamos a tener algunas clases muestra para que ellos puedan vivenciar una clase a nivel universitario, que puedan conocer todos y cada uno de los espacios que tenemos en la institución, y pues también que puedan realizar su prueba diagnóstica y puedan iniciar con el proceso de admisión aquí en la universidad, que pregunten todo lo que necesitan en cuanto a la parte del proceso de admisión, y pues hacerles la invitación. Si quieren un poquito más de información, pueden comunicarse al WhatsApp 2225052933, les repito, 2225052933, o pueden acudir directamente aquí al plantel en carretera federal Tehuacán-San Marcos, número 6900, en la ciudad de Tehuacán, Puebla, o también a través de nuestras redes sociales en Facebook o Instagram, nos encuentran como VP Campus Tehuacán. Les recuerdo, tenemos clases muestra este fin de semana a partir de las 11 de la mañana. Son sin costo, entonces se pueden acercar, pueden mandarnos un mensaje, registrarse y participar de estas actividades.
0: Queda la información. Le agradecemos, licenciado Mauricio Echave, también a el doctor José Luis Aldaña y a la licenciada María de los Ángeles, todos integrantes de el campus Tehuacán de la Universidad del Valle de Puebla. Excelente tarde, y queda este llamado a los jóvenes para ingresar a esa universidad. Excelente tarde.
1: Muchísimas gracias, hasta luego.
0: Hasta luego. Son las 3 de la tarde ya con 36 minutos. Vamos a la pausa. Volvemos con más información a Libre Expresión.
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0: De regreso en Libre Expresión cuando son las 3 de la tarde con 39 minutos y esta tarde saludo con mucho gusto a Dali Martínez, que está listo con las, que está lista con las tendencias. Dali, cuéntanos, ¿qué tienes en tendencias?
9: Así parece, ¿cómo estás? Era, me da mucho gusto poder saludar en este espacio de las tendencias de la red social de X, a esta hora donde están escuchando pues Libre Expresión. Una excelente tarde para todos ustedes. Hoy les vamos a comentar, como siempre, en los hashtag pues se encuentran diversos hashtag, pero sobre todo de fútbol. Se habla de fútbol, se sigue hablando de fútbol. Está el hashtag en primer lugar, pues Argentina, está hashtag Messi, hashtag Chivas, y bueno, iniciando por el tema de Argentina, es que tras el triunfo 3-2 de Argentina, pues se filtró una cara a cara que no se vio en la transmisión, de en donde Messi pues intentó calmar al cuerpo técnico egipcio. Se está hablando de este tema, el asistente del entrenador pues respondió con gestos de robo y se acercó de forma desafiante al capitán argentino. Se dice por ahí, se cuenta que pues Argentina hizo varios robos por ahí dentro de lo que es esta justa deportiva en su enfrentamiento. Y bueno, pues también está el hashtag Chivas, y es que las armies, las fans, las que ya están pues organizándose para votar por Hormiga y Brian y el resto de nominados de Chivas para el Balón de Oro, que están por ahí preparándose, por ahí se ve pues que tienen un gran fandom por ahí que los está apoyando para esta premiación. Y aparte, hoy precisamente se encuentra el hashtag Pedro Sola, hablando en este tema, pues el conductor Pedro Sola del programa Ventaneando afirmó en vivo en cadena nacional que odia a los seres vivos como a los perros, que él sería capaz de envenenarlos y que le daban ganas de meterles hasta un tiro, así dijo.
0: ¿Estaba bien?
9: Pero bien mal, yo creo. No sé por qué hizo esa declaración, pero bueno, dijo que cuando los ve pues siendo paseados por los dueños en las carriolas, que no le parece, y dice que pues que no le gustan estos seres vivos y que pues por él son como seres despreciables, pues entre algunos otros comentarios bastante fuertes que realizó. Y en cadena nacional lo dio a conocer así de fácil, de simple, un tema bastante sensible, porque pues lo dijo en un programa que pues mucha gente ve seguramente, ¿no? Que es Ventaneando.
0: Y su voz, aunque él no lo crea, sigue pesando.
9: Así es.
0: O sigue generando polémica.
9: Exactamente. El otro hashtag también es de Justin Bieber, y es que ha revelado que podría presentar una demanda de divorcio contra su esposa Hailey Bieber, después de que pues recientemente unas imágenes controvertidas se vieran entre ella y Bella Hadid, que salieran a la luz cuando Hailey se va de vacaciones a una isla privada. Y pues en lugar de cuidar a su hijo ese día, mientras Justin estaba en el estudio grabando su próximo lanzamiento, pues descuidó esa parte. También está en el hashtag porque se dice que Justin Bieber actuará en la final de esta justa deportiva, y bueno, pues se está anunciando al propio cantante a través de este video pues en redes sociales. Es lo que se está comentando en los hashtag de la red social de Ex Gerardo.
0: Pues diversos temas que van a seguir, Dalí. Y tú sigue con tu jersey, ya no sigues llorando. Sí.
9: Ya lo dije.
0: Ya pasó.
9: Ya pasó. Ya. Sana, colita de rana.
0: Todo está bien.
9: Todo está bien.
0: Gracias, Dalí.
9: Gracias, buenas tardes.
0: Buenas tardes. Y antes de pasar a otros temas, ¿hay más comentarios, Brenda?
10: A quien corresponda, le tienen que acelerar los trabajos de la calle Campillo a la altura de la iglesia San Antonio, ya que solo está funcionando un solo carril. Es la vía alterna y se va a hacer un caos para el día viernes con la calenda. Pues queda este mensaje de esta terminación y el llamado a las autoridades correspondientes. A través del sistema, Ivonne Montes. Y mi pregunta es si hay multas auditivas, también entran la quema de fuegos artificiales y juegos mecánicos y bocinas que andan anunciando spots de la presidencia, o cuántos desniveles son los que entran en decibeles, perdón, son los que entran en la multa. Otro mensaje, igual yo no entiendo por qué la autoridad hace carreras en el centro sabiendo que está la unidad deportiva de Solano, para que vayan a correr, sino que hagan en otro lugar sus eventos de atletismo. Y tenemos un mensaje de audio de voz.
11: Buenas tardes. En 1925, Julius Edgar Lilienfeld patentó la idea de un transistor de efecto de campo, que es un componente electrónico que permite regular el paso de corriente en un circuito. Sin embargo, la tecnología necesaria para construirlo aún no se inventaba. En 1947, John Bardeen, Walter Brattain y William Shockley desarrollaron en los laboratorios Bell de la AT&T el primer transistor de punto de contacto. Fue el primer transistor con aplicaciones comerciales, lo que anunciaba la tecnología electrónica moderna. Agradezco la difusión en pro de la física.
0: Gracias por sus comentarios, sus participaciones. Y continuando con la información, hoy en la conferencia de prensa la presidenta Claudia Sheinbaum Pardo abordó diversos temas. El tema de cómo está en el tema de los puntos ante la sociedad mexicana, el tema del T-MED, pero también un hecho lamentable que ocurrió el día de ayer nuevamente en Estados Unidos, la muerte de un mexicano en manos de la de migración. Vamos a escuchar parte de lo que comentó la presidenta Claudia Sheinbaum.
12: Que tomó Estados Unidos, eso es lo primero que hay que decir, la tomó para México y para Canadá, no es que porque han estado diciendo que porque los índices delictivos, que por cierto el próximo martes presentamos y hay una cifra histórica para junio de 2026 en la reducción de homicidios, muy importante, pero bueno, dan distintos argumentos como si hubiera sido un castigo al gobierno de México. No, es una decisión del presidente Trump para Canadá y para México relacionada con una visión proteccionista de su economía. El que nos mantengamos con una aprobación mayor al 60%, vamos a decirlo así, cerca del 70%, que más o menos es lo que sacan todos los encuestadores, pues tiene que ver con una conciencia de la gente, que no se dejan llevar por noticias falsas. Pueda quizá mañana presentarse con Roberto, porque nuestro objetivo es ir más allá de las notas diplomáticas y lo que planteamos en la Comisión Interamericana de Derechos Humanos, porque no podemos permitir el maltrato a nuestros hermanos que están en Estados Unidos, a los connacionales. Entonces, estamos planteando otras medidas. Lo va a presentar la Secretaría de Relaciones Exteriores.
13: Es decir, las medidas tomadas hasta el momento no han tenido
12: jurídicas,
13: ninguna respuesta.
12: Bueno, nos contestan, pero de todas maneras hay otra lamentable muerte de un connacional en Estados Unidos por asuntos de detención cuando su única falta pues es no tener papeles, aun y cuando fueron contratados por una empresa estadounidense. Entonces no tienen por qué estar en centros de detención o utilizar la violencia. Entonces sí estamos preparando medidas jurídicas, obviamente, más importantes.
0: De lo que comentó la presidenta Claudia Sheinbaum. Es momento de ir a la última pausa. Volvemos a la recta final de Libre Expresión cuando son las 3 de la tarde ya con 47 minutos.

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2: Ya son las 3 de la tarde con 50 minutos. Vamos a leer los últimos mensajes. Nos comentan, tome sus precauciones, ya que en este momento y durante una hora, tráfico muy lento a la altura del distribuidor vial de Madero y Tapia, El Reloj. Que tomen vías alternas, están pintando las líneas peatonales y no hay agentes de vialidad. Así que tomen sus precauciones, nuestros amigos conductores. Otro mensaje, buenas tardes a quien corresponda. Regular el saqueo de arena que hacen en el río Salado. Los abusivos madrugan a las 5:30 y sacan varios carros de arena y no colaboran en nada. Sugiero les exijan un pago o que arreglen el vado que está deteriorado por la maquinaria pesada. Es muy lamentable que no exista ningún reglamento. La calle de Zaragoza está muy deteriorada por el mal trabajo que se hizo y más con los carros pesados que transitan por ella. Gracias por leer mi mensaje. Otra terminación. Buenas tardes a quien corresponda. ¿Por qué no invitan a su programa? Vean a la diputada Dulce Belén para ver qué ha hecho por Huajuapan de León o por Oaxaca, ya que todo el tiempo está en la calle, eventos y comiendo en fiesta. Otro mensaje. Felicito a la señora regidora que va a cuidar la higiene de los alimentos en la expoferia de Huajuapan, que como ella afirmó que van a estar todos los días de la feria casi las 24 horas del día. Pero yo quisiera pedirle que verifique la higiene de los platos donde sirven los taquitos de carnita, porque no los lavan y nada más les pasan una jerga y les ponen un plástico por encima y luego ya los vuelven a usar. También está el caso donde yo he observado que con la misma jerga que limpian las sillas, limpian también las mesas donde uno se va a sentar para comer. Yo creo que todo eso no está bien. Y que también tengan no solo agua para lavarse las manos, sino también jabón, porque luego nada más tienen agua. Y también pongan a una persona que cobre, porque a veces la misma persona que cobra es la misma que despacha los taquitos. Gracias. Y tenemos también un mensaje de voz.
3: La selección de Argentina son unos rateros, junto con su goleador el Messi. Siempre ganan, pero pues porque les favorece, la FIFA está de su lado y todos los árbitros, todos son comprados, pero son unos rateros, igual que su presidente, tenían que ser cornudos.
4: Gracias por sus comentarios, sus participaciones. Y como en camino de tema, hace algunas horas se generó una concentración de transportistas del Consejo del Transporte de Huajuapan, que estuvieron respaldados por integrantes del Frente 14 de Junio. Realizaron un recorrido del hemiciclo a Juárez hacia el Palacio Municipal, donde protestaron, generaron un bloqueo que cerró diversas vialidades del centro de la ciudad. Hace algunos momentos se retiraron y ante ello el dirigente del Consejo del Transporte, José Luis López Hernández, pues exigió al ayuntamiento atención a sus demandas, dentro de ellas que se pues retire a quienes son transportistas disidentes del sitio Señujandí de la base que utilizan en la calle de Colón. Vamos a escuchar parte de lo que comentó el líder del CTH.
5: Vamos a hacer una mesa para que escogen algunos puntos que tienen que ver precisamente con las bases de taxis y algunos compañeros que tienen que ver con el asunto del comerciantes, ¿no? Pedidos. Y ahorita, por ejemplo, pues aquí nos acompaña también el presidente del sitio Señujandi, porque pues en su momento se había mencionado que Señujandi se iba de las filas del CTH y no es así, ¿no? Hoy pues, ya claro que son un grupo de como de 6-7 gentes que se deciden retirar. Sin embargo, ahora sí, como dijeron, quieren agandallar las bases. Entonces nosotros pues no lo vamos a permitir, hemos tolerado, hemos sido prudentes, yo creo que lo vamos a hacer sobre la idea de la legalidad, como debe ser. Creo que en su momento nunca los hemos molestado, se nos está trabajando como se acordó en un principio, y nosotros hemos llevando a cabo los procesos, los procedimientos necesarios que tengan a fin resolver. Pues esto no es un conflicto, es nada más.
4: parte de lo que señaló el dirigente del Consejo del Transporte, José Luis Oropesa Hernández, en esta petición de recuperar este espacio de la calle de Colón, hacer respetar pues el tema que tienen a favor del sitio C. Yuhandi, después de este conflicto que se derivó en la división de este sitio. Y ante ello, pues queda este conflicto en la calle de Colón. Antes de finalizar este espacio de información, hay más mensajes, Brenda.
2: Los últimos mensajes: a Dalia le faltó el hashtag El Niño Gil Mora, nuestro Spider-Man mexicano, se graduó con éxito de la preparatoria en Tijuana. Saludos a la afición futbolera. Y también otra terminación nos hace llegar una imagen de la Orquesta Sinfónica y Coro de Huajuapan, que se va a presentar este 12 de julio a las 8 de la noche en el Teatro del Pueblo, en el marco de esta Expoferia Huajuapan 2026. Y que asistan pues a todos estos eventos.
4: Queda la invitación para asistir a la pues presentación nuevamente de la Orquesta de Coros Huajuapan en el marco de la Expoferia en el Teatro de en el Teatro del Pueblo, al interior del recinto ferial, el próximo domingo. Y dale, ya después nos presumes la foto con Gil Mora.
6: Después.
4: Pues parte de sus comentarios, sus participaciones. De esta forma terminamos este espacio de libre expresión cuando son ya las 3 de la tarde con 57 minutos. Esta tarde en la operación técnica,
6: Dalia Martínez.
4: En la operación digital, Cindy Reyes. En la conducción,
2: Brenda Villarreal.
4: Agradezco a Víctor Santos. Le saludo Gerardo Cruz. Continúe en sintonía de La Mejor.
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1: Aquí nomás, ando con todos ustedes, ya son las 4:06 a través de la 105.3 de FM. Les sigo saludando con mucho cariño, con bastante gusto y por supuesto con buena música del regional mexicano. ¿Cómo están esta tarde? Yo los voy a seguir acompañando hoy hasta las 5:00 p.m. Entonces, tenemos toda esta hora para poder compartir con todos ustedes. Así que ojalá que me permitan estar con ustedes en estos instantes de este miércoles 8 de julio. Que si estás comiendo, buen provecho, que si estás por ahí trabajando, aquí te voy a estar acompañando con muchísimo, muchísimo gusto. Dime dónde me escuchas. Te quiero mandar un saludito esta tarde, pero también necesito saber dónde me estás escuchando, con quién me escuchas. No lo sé. En familia, solito. ¿Qué andas haciendo un miércoles 8 de julio? Donde quiera que te encuentres. Comparte conmigo aquí a través de la línea de WhatsApp 953-109-9143 y platícamelo todo. Todo lo que tú quieras platicarme, tú puedes platicarme. Adelante, adelante, que para eso estamos por aquí acompañándote. Además de seguir compartiendo con todos ustedes que este próximo viernes 10 de julio iniciamos transmisiones especiales. Para que estén por ahí, pues muy pendientes, los invitamos, las invitamos a todos y todas y todas para que nos acompañen, también a través de las redes sociales y nuestra página oficial, La Mejor Guajuapan, ¿sale? Por ahí voy a estar muy contenta de que nos puedan visitar también en el stand de La Mejor FM, donde ustedes saben que siempre llevamos para ustedes souvenirs, regalitos, playeritas, termos, mucho más. 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Esperemos por ahí que podamos contar con su presencia, de todos ustedes que nos puedan estar acompañando a lo largo y ancho de esta celebración tan grande aquí de Guajuapan de León, en su máxima fiesta, la Expoferia Guajuapan 2026. Nos vamos con música, es Grupo Firme y Hernán Sepúlveda, se llama Qué Mal Te Ves Sin Mí. Aquí nomás.

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5: 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Son las 4:25.

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1: Aquí nomás en La Mejor, ya son las 4:46. Yo ya me tengo que despedir. Acabaste de escuchar este tema. Yo no dije de Espinoza Paz y La Fiera de Ojinaga. Aquí nomás en La Mejor FM. Ya más adelante los voy a dejar con la grata compañía de mi compañero Juan Carlos Campuzano, quien ya viene a continuación para continuar con la programación de La Mejor. Recuerden que viene el espacio de conexión grupera, este programa donde tú eres el locutor. Así que al ratito ya vas a compartir con mi compañero Juan Carlos este espacio. Quiero mandar un saludo hasta Chile de las Flores para el buen amigo el poblano que siempre escucha La Mejor FM y que claro, bien obediente, él se reportó rápidamente porque ya estaba por ahí escuchándonos, dice muchas gracias. Saludos también al amigo Saúl Barbosa Ortiz que hoy nos escucha y que anda por ahí seguramente ya pasando o llegando por allá por Juxtlahuaca y le mando muchos pero muchos saluditos. A usted también le mando saluditos que está escuchando la 105.3. Le recuerdo que mañana me puede escuchar en punto de la 1 de la tarde, de 1 a 4 y de 6 a 7 por aquí nomás, por La Mejor 105.3. Los dejo con tema de Majo Aguilar y esto que se llama Así Fue, aquí nomás en La Mejor.

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0: 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En este momento iniciamos con

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0: Dani Montes se reporta con su mensaje de audio. Escuchemos, productor, ¿cuál rolita, brother?
1: Hola, buenas tardes, familia de Conexión Grupera. Un saludo desde la Ciudad de los Vientos, Chicago, Illinois. Una tarde calurosa. Un saludo para todos los que están conectando a esta hora Conexión Grupera. Un saludo para la prima Eva Montes aquí en Willing.
0: Saludos.
1: Al compa Casimiro Cheros en Spain. Al compa Gregorio Lucero en Nueva York. Y a todos los de Conexión Grupera. Nos vamos con el siguiente tema de Tierra Cali, por favor, con el infeliz. Saludos desde Skokie, Illinois. Y aquí en Skokie suena Conexión Grupera. Y sí, sí.

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2: Aquí nomás a través de la Mejor FM, ya a las 5 de la tarde con 13 minutos. Mandamos un saludo muy especial a nuestros amigos allá en San

toda la familia que por allá nos escucha. Si quieren ustedes mandar su audio o pedirme su rolita, aquí la esperamos con mucho gusto. Por lo mientras, nos vamos con el saludo de la terminación 54 que nos dice mi picoso. Oye, ¿qué te parece si me pones la rolita de los

0: Breve pausa, comercial, 17 horas, 16 minutos. Regreso.
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2: Recuerda mandarnos el mensaje a través del 953-109-9143 o la llamadita como ya lo hizo nuestro amigo don Rodrigo Dublán, que van manejando ahorita con rumbo a Tamazola. Les mandamos un abrazote a él y a toda la palomilla que lo va acompañando en viaje. Un abrazo fuerte a mis amigos de Tamazola. Oiga, por cierto, también a nuestra amiga doña Cristia, don Pedrito. Saludos en esta tarde súper mega especial. Tengo más música, tengo más complacencias, pero esto es para que usted lo presente.
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2: Y vamos zapateando, mi buen amigo Casimiro Chávez. Repórtate, hermano, ¿con cuál?
4: Hola, Juan Carlos, buenas tardes. Te saludamos desde Chicago y Santa María Camutlán. Hoy miércoles peligroso.

0: a Sibilina, a Juan Montes, a todos los que nos escuchan en Cuyo, en Suchi, en El Espinal, en Guajo. Y suéltala, Juan Carlos. 3-3 de regla.
1: Mínimo de máximo. 3 de regla con esta rolita de Triste Recuerdo de los Sonorítmicos con Tony Ramírez.

0: la mejor FM. Oigan, pues ya tengo llamada telefónica a través del 953-5320-18, pero antes de presentarlo, escuche esto.
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0: Mi buen amigo Ricardo Ávila presenta tu canción desde Acatlán de Osorio, Puebla, brother, en 3, 2, 1.
3: Buenas tardes. Yo ahora pongo la canción.
0: A ver, manito chulo de mi vida y de mi corazón, por favor, aléjate tantito de tu aparato reproductor, y estoy hablando del radio, no del otro. El otro no te lo puedes quitar de encima, brother. Tantito de tu radio, unos metritos más alejadito para que no se vicie tu voz. Ahora sí, mi hermano, en 3, 2, 1, vámonos.
3: Yo propongo de canción sonora de John Cuidador, porfa.
0: Oye, la canción se llama Oro y es de Bronco.
3: ¿Y cómo qué?
0: ¿Cómo Oro se llama, mijo?

0: Son 29 minutos y enseguidita regreso con más peticiones a través de la Mejor FM.
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4: Y aquí nomás regresamos cuando son ya las 5 de la tarde con 34 minutos en este espacio de Conexión Grupera, donde tú eres el locutor, la locutora, ya seas persona mayor, persona menor o una bebecita como esta pequeñita locutora que hoy voy a presentar. Y saludo con mucho gusto, mi querida Romy, te mando un besote con todo mi cariño. Adelante con tu rola, mija.

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0: Y aquí nomás regresamos a Conexión Grupera cuando son ya las 5:45. Tengo más peticiones, tengo más música, tengo más saludos, pero tengo a más locutoras preciosas. Antes esto, productor.
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0: Saludando a la tía Eva, también allá en Chicago, Illinois. Adelante, preciosa.
6: Buenas tardes, Juan Carlos. Hello. Un gusto escucharlo. Saludos y que tenga excelente tarde. Y también hay un saludito para toda la familia de Conexión Grupera, donde quiera que nos escuche, allá en California, para el amigo Disturbio, para la familia Lucero, en Nueva York, en California, aquí en Chicago para la familia Chávez, y en Camotlán también para la familia Chávez, la familia Montes, y aquí en Skokie para primo Dani y para Nancy, familia de Sotlán para mis tías y primos, y en San Antonio Naranjo para doña Ade, don Jamie y mi hermana. Y por favor, si puede poner la canción de las jilguerías, la del muchacho alegre, por favor, en especial para doña Ade y don Jamie. Gracias, Juan Carlos. Que tenga linda tarde.

0: una rola nos vamos a lanzar y nos vamos a enlazar a otra rolo. Oiga, por cierto, esta rolita es para nuestros amigos allá en Tonahuizla. Es de Los Armadillos de la Sierra. La canción se llama La Luz de Tus Ojos, dedicada con mucho cariño para nuestro buen amigo, nuestro querido amigo Francisco González. Y esta rola, ¿cómo suena? ¡Uy!
1: La luz de tus ojos, chiquitita.

Hola, Juan Carlos, buenas Hello. Tardes. Hoy es miércoles, es miércoles peligroso. Y vamos a escuchar Apartamento 3 con la luz roja de San Marcos. Saludos para toda la familia de Conexión Grupera desde Tezoatlán. Saludos para ti, para la familia León Martínez, para el Disturbio Rock and Roll, para Don Fulge, para Don Casimiro, para Vania, para Duranito, para Camila y para todos los que escuchan Conexión Grupera. Gracias y feliz

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